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19: La gobernadora Maru Campos encabezó la entrega de equipo táctico, patrullas y cuatrimotos a las policías municipales de Huachochi, Batopilas, Gómez Faría, Chinipas, Guasapares, Morelos y Urique. Con una inversión de 10.808.221 pesos, fueron beneficiados 105 elementos de seguridad de 7 municipios de la región suroeste de la entidad. Esto con el objetivo de fortalecer las labores de vigilancia, cuestionando que a la sierra el gobierno federal diga llevar bienestar. Sin embargo, dijo, traen solo muerte.
20: Y hoy estamos aquí, fíjense, más allá de entregar este equipo para la policía municipal o las policías municipales, estamos aquí porque venimos a luchar por la verdad y venimos a luchar por la vida. Y digo por la verdad porque desgraciadamente hoy a la gente le gusta decir muchas mentiras. Les dicen que vienen a darles bienestar, pero acaban trayendo muerte.
19: De manera sorpresiva, la Fiscalía General de la República decidió revivir el caso Agronitrogenados, el cual libró al exdirector de Pemex, Emilio Lozoya, en agosto del 2023, sin haberle quitado un solo dólar, y ahora detuvo a la hermana del exfuncionario. La institución, encabezada ahora por Ernestina Godoy, se enfiló en contra de Gilda Susana Loya Austin, a quien detuvo en las inmediaciones del Aeropuerto Internacional de la Ciudad de México. Y la tarde de este jueves es presentada ante un juez de control del reclusorio norte por el delito de lavado de dinero. El presidente de Cuba, Miguel Díaz-Canel, afirmó que no tiene miedo a una guerra con Estados Unidos, ello en respuesta a las constantes amenazas del presidente Donald Trump de llevar a cabo una eventual invasión a la isla. No queremos una guerra con los Estados Unidos, pero tampoco le tenemos miedo. Nos estamos preparando para que no nos tome por sorpresa ni seamos derrotados, lo indicó el jefe de Estado cubano en una entrevista con la cadena británica Sky News. Díaz-Canel aseguró que la retórica amenazante y casi diaria del gobierno estadounidense con respecto a una agresión en contra de Cuba forma parte de una estrategia y constituye una atrocidad y una afrenta a la dignidad del pueblo cubano.
21: La selección española superó a Austria en Los Ángeles y pondrá este viernes rumbo a Dallas, donde disputará una plaza en los cuartos de final ante un rival aún por definir. La amenaza de Cristiano Ronaldo será ahí donde la Roja afrontará su cruce de octavos. Con la clasificación en el bolsillo, la selección española verá con atención lo que sucede entre Portugal y Croacia, sus dos posibles rivales. De ser Portugal la que consiga avanzar de ronda, hay un precedente reciente que amenaza a la Roja. La selección liderada por Cristiano Ronaldo ya consiguió superar a España en la final de la UEFA Nations League disputada hace un año.
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4: La presidenta estatal del PAN, Daniela Álvarez, informó que la convocatoria para el registro de aspirantes a cargos públicos fue ampliada. Ello debido a la reciente relevancia que el Estado ha adquirido en el escenario político nacional, precisando que será lanzada de manera oficial el próximo 21 de julio. La gobernadora Maru Campos encabezó la entrega de equipo táctico, patrullas y

0: cuatrimotos, a las policías municipales de 7 municipios de la región suroeste de la entidad, cuestionando que a la sierra el gobierno federal diga llevar bienestar. Sin embargo, dijo, traen solo muerte. Alejandro Lazzarotto, presidente de Canaco en Chihuahua, calificó como no buenas noticias el nuevo esquema de negociaciones del tratado entre Estados Unidos, México y Canadá. La construcción del paso superior vehicular en el cruce de la carretera Chihuahua-Aldama y la avenida Fuerza Aérea presenta un avance físico del 90%, por lo que la obra se encuentra en su etapa final. El tigre de Bengala Kenzo murió luego de ser capturado y llevado para recibir atención médica. Así lo confirmó la Profepa, que detalló en redes sociales que las fuerzas de seguridad que apoyaban el rescate se vieron obligados a utilizar un arma de fuego repeliendo una agresión por parte del tigre. De manera sorpresiva, la Fiscalía General de la República decidió revivir el caso Agronitrogenados, el cual libró al exdirector de Pemex Emilio Lozoya en agosto del 2023, sin haberle quitado un solo dólar, y ahora detuvo a la hermana del exfuncionario. El presidente de Cuba, Miguel Díaz-Canel, afirmó que no tiene miedo a una guerra con Estados Unidos, ello en respuesta a las constantes amenazas del presidente Donald Trump de llevar a cabo una eventual invasión a la isla.
1: Con la participación de más de 200 competidores provenientes de distintos municipios del estado, el pasado 28 de junio se llevó a cabo con gran éxito la carrera de Valle de los Encinos Mountain Bike 2026, consolidándose como uno de los eventos de ciclismo de montaña más atractivos de la región. Los participantes recorrieron exigentes senderos, rodeados de paisajes naturales, disfrutando de espectaculares vistas del Valle de los Encinos, considerado uno de los proyectos más importantes de enoturismo en México, donde la combinación de viñedo, naturaleza y aventura ofrece una experiencia única para deportistas y visitantes.
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3: En la sintonía futbolera, España selló un contundente triunfo por 3-0 ante Austria en el Sofi Stadium, avanzando con autoridad a los octavos de final. El planteamiento de Luis de la Fuente dominó desde el inicio, a pesar de que el VAR anuló un gol temprano por una falta sobre el arquero. La resistencia alpina se rompió al minuto 36 cuando Mikel Oyarzabal conectó un centro de Cucurella. En el complemento, el lateral Pedro Porro firmó el segundo de cabeza tras una asistencia de Alex Baena al 66. Ya en la agonía del juego, Oyarzabal selló su doblete para liquidar el encuentro. Además, el guardameta Unai Simón rompió el récord histórico de imbatibilidad en los mundiales. La Roja ya está en octavos y espera rival entre Portugal y Croacia.
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Ya soy Pollo Nájera. Oigan, y de esta manera estamos ya iniciando con el programa de esta mañana. Muchas, muchas gracias por acompañar. Muchas gracias por estar ahorita ya escuchando desde cualquier parte del mundo. A lo mejor le dijiste, Alexa, reproduce Exa FM 100.9. Y qué bueno, ¿eh? ¡Qué bueno! ¡Tú muy bien! Oye, por acá también, pues ya sabes que estamos también en el 100.9 aquí en la ciudad de Chihuahua. Estamos ya activando las diferentes líneas de comunicación para que tú te pongas en contacto. Y bueno, está Facebook, Instagram, YouTube, Threads, TikTok. Por ahí estamos como Exa Chihuahua. Y a mí de manera personal me vas a encontrar como Pollo Nájera, tal cual. Así es como me vas a encontrar a mí y bueno, pues por ahí podemos estar compartiendo en esta mañana. Escuchamos Mr. Brickside y tú y yo somos uno mismo. Este mashup y también tuvimos a Free Kids con Das, Cara de Cara, Kenia Oz con Ruleta Rusa. Oye, qué a gusto está esta mañana, ¿eh? Y déjenme nomás comentarles, decirles que hoy yo traigo la negra. Traigo la negra aquí en cabina. No traigo la verde porque no la tengo, pero la negra sí, porque pues a no perder el estilo. Y todo el trayecto de este día, pues sí, va a tener que ser dedicado a

Es que se ocupa. Se ocupa y hay que ocuparnos en que este domingo tenemos partido. Este domingo somos uno solo, uno mismo. Y hay que darle. No hay más. Todo el trayecto de este programa va a estar muy, con una muy, muy dedicatoria especial hasta la selección. Este domingo tenemos un gran, gran compromiso y pues no podemos dejar de lado lo que va a pasar este domingo. Algo histórico que estamos viviendo aquí en nuestro país. Pues a darle, no hay más. Oye, número WhatsApp directo a cabina 614-142-109. Aquí ya te estoy leyendo, aquí ya te estoy reproduciendo. Ahorita más tarde va a venir la activación de esta mañana. Eso es a las 6:30 de la mañana. Más tardecito tenemos el recital de canción. 7 de la mañana arrancamos con las Flash News, la tendencia. Tenemos Cafecito Survivor, tenemos La Caja. Hoy es viernes de veterinaria. Hoy también es viernes de Pregúntale al Chat. Hoy nos acompaña a las 8 de la mañana también nuestro analista deportivo, que es el profe Primo Alberto González, muy conocido en muchas partes. Ahí vamos a estar platicando y haciendo un análisis de lo que se viene para el juego de este domingo. Hablamos también de la altura, porque hay muchas incógnitas de que, sí, deportistas de alto rendimiento, ¿por qué no están rindiendo en nuestro país? ¿Por qué la adaptación no se da? Bueno, ahorita vamos a tener comentarios referente a ello. Y bueno, todo esto lo tienes aquí en el programa de esta mañana. Vamos a ir a la pausa y estamos de vuelta con mucho más. No le cambies. Muy, muy buenos días. Ya soy Pollo Nájera. En todas partes, ponte Exa.

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De pequeño, Maluma, cuando se encontraba en la escuela, vendía sándwiches durante el recreo para ayudar a sus padres con los

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2: Buenos días, Chihuahua, son las 6 de la mañana con 30 minutos y este es el momento más importante de tu mañana, de tu día, de tu vida, porque es el momento en el que tomas la decisión de despertar.
3: ¡Wake up! ¡Wake up! ¡Wake up! Oigan, ya hay que levantarse, ya hay que tomar acción a esta hora de la mañana. No hay que dejar que la flojera invada todo tu ser. No, no, no, no, no, no. Ya es momento de que te aloques, ya es momento de que lo hagas. Por el bien de tu sueldo, por el bien de tu bono de puntualidad, ya levántate, ya empieza a conocer cómo es tu día, cómo es tu viernes, Cristina. Buenos días.
2: Así es, empieza a mover cada parte de tu cuerpo de arriba hacia abajo o de abajo hacia arriba, pero en orden. Tu cabeza, tus brazos, tu torso, tu cadera, tus piernas, tus pies, todo. Para que ya empiece a llegar la señal al cerebro de que ya es un nuevo día, de que ya es momento de despertar y de que, pues, haga el recuento de... Bueno, no te creas, el recuento de los pendientes después de correr. Uh-huh. Mientras, échate agua en la cara, tómate un vasito con agua, pon a andar la cafetera, amárrate los tenis, estírate muy bien, haz unas respiraciones profundas y vámonos a correr.
3: Oye, muévete bien, muévete para un lado, ay, muévete para el otro lado también. Pero sí, hay que hacerlo ya, porque no queremos que te gane el tiempo a esta hora. Entonces, si estamos listos, hagámoslo en 3, 2, 1.
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0: Wake up, wake up, wake up. Oye, así es como ya debes de empezar tu día. Así es como, pues estamos ya conquistando este viernes. Y un viernes muy prometedor, muy con la verde, con la negra, con la blanca. Digo, nosotros lo estamos haciendo porque...
1: porque ya el domingo, no hablamos.
0: El domingo ya no estaremos contigo.
1: Así es.
0: Entonces ya nos vemos, nos escuchamos hasta el día lunes.
1: Además, ¿qué tiene, no? O sea, estamos en temporada mundial. Nuestro equipo sigue activo. ¿Qué tiene que no juegue hoy México? ¿Seguimos apoyándolos?
0: Claro, claro. Dice para acá,
1: que sea.
0: Lord Chilango, ay, ay, ay, no me alcanza el tiempo de estirarme y tomar agua y ponerme los tenis y ¿todo? Poner el café en el ratito de la activación. Buenos días. Total que no hago nada de eso y les escribo en cambio. Buen día, dice Lord Chilango.
1: Mira, con que ya te levantes, con que ya estés arriba, Lord Chilango, ya es ganancia. La verdad, porque a veces está complicado. Está complicado. Pero bueno, así cerramos la activación. Vamos a volver con el recital de canción. Quédate con nosotros. Muy buenos días. Esto es La Naranja Morning Show. Yo soy Cris Vaquera.
0: Yo soy Pollo Nájera. En todas partes.
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2: Las curiosidades de tus artistas favoritos. En 1977, el grupo Los Temerarios se hacían llamar Conjunto La Brisa, pero no fue hasta 1983 que cambiaron su nombre y empezaron a cosechar éxitos, así como admiración, respeto y prestigio. ¿Y será?

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2: Termina la actividad del Grupo I en la fiesta del fútbol y Francia ha dado un golpe de autoridad sobre la mesa. ¿Qué partido vivimos en Boston? La selección francesa goleó 4-1 a una escuadra de Noruega que decidió cuidar a Erling Haaland en la banca. La gran figura de la tarde fue el Balón de Oro de Dembélé, quien destrozó las redes con un espectacular triplete en los primeros 32 minutos, aunque Tello Asgard descontó brevemente por los nórdicos. Désiré Doué selló la fiesta de Francia en el último suspiro con un remate de cabeza. Con este paso perfecto de 9 puntos, Francia avanza líder indiscutible a la siguiente ronda. Y en el otro frente del sector, el rugido africano se hizo sentir con fuerza. La selección de Senegal cumplió con su tarea y aplastó 5-0 a Irak en Toronto, con un doblete de Pape Weye, manteniéndose con vida en la pelea por avanzar como uno de los mejores terceros lugares del torneo.
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0: Esto que escuchamos es de León Larregui, se llama Se Me Va. Son las 6:50 y contando, ya es hora, es momento del recital de canción a esta hora de la mañana. Cris, buenos días.
1: Ok, estoy lista.
0: A ver, esto dice, así: regálame tu corazón, déjame entrar a ese lugar donde nacen las flores, donde nace el amor. Es raro el amor, es raro el amor que se te aparece cuando menos piensas. 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No importa la distancia, ni el tiempo, ni la edad.
1: Ay, no, está bien difícil, la Jera. Bueno, creo que es de Zoé. ¿Es de Zoé? Sí, estaba. Es raro el amor. Es raro el amor. No me acuerdo cómo se llama, la verdad. Ahí sí te voy a quedar mal.
0: A mí no, Cristina. Al auditorio le quedas mal.
1: ¿Cómo se llama?
0: Se llama Labios Rotos.
1: Sí, no, no me iba a acordar, la verdad. No me iba a acordar, amigos. Los

0: Zoe. Oye, con esto estamos ya cerrando la primera hora de este programa. Ahorita en un momento más estaremos también ya de vuelta con las Flash News, con la tendencia, con el cafecito Survivor, con la caja. Hoy tenemos análisis del partido entre México e Inglaterra que se va a vivir este próximo domingo aquí en nuestro país. Esto es por allá de las 8 de la mañana. Y también vamos a tener veterinaria, Cris, los espectáculos, pregúntale al chat. Por ahí vamos, poco a poco, conquistando a este viernes 3 de julio del 2026.
1: Oye, tenemos un muy buen programa preparado para ti, así que quédate con nosotros. Buenos días y en todas partes.
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0: Como el domingo no venimos, Cristina, tenemos que apoyar con todo. Desde el día de hoy, todo el exafín de semana, a la selección nacional que tendrá este pequeño compromiso contra Inglaterra. Buenos días, ya estamos de vuelta acá en el programa de esta mañana. ¡Y que viva México!
1: ¡Que viva México! ¡Qué emoción! Oye, he estado viendo un chorro de memes y videos. ¿Y qué onda, eh? Porque también los chicos están como muy aterrizados en el sentido de que no, esto apenas está comenzando, ¿no? Ahí vamos, en equipo y que no sé qué. Y qué padre, pero también, o sea, siento que muchos países o muchas personas de otros países están con los ojos puestos en México, en el sentido de que, wow, cómo ha estado avanzando, y tienen también la camiseta bien puesta a pesar de ser de otros países, y tienen también mucha emoción y fe por esto, por la selección mexicana.
0: Como debe de ser, Cristina.
1: ¡Qué bonito!
0: Los estamos dejando a todo el mundo con el ojo cuadrado, con todo lo que estamos viviendo acá en nuestro país. Y ni modo, que se aguanten. Buenas noches, China. Buenas tardes, Irlanda. Hola, Canadá. Hola, Estados Unidos. Hola, Sudamérica. Hola, Ecuador. Hola, México. Buenos días, Chihuahua. Así estamos viviendo y continuando con este programa de el día de hoy, que bueno, ya sabes que nosotros te acompañamos desde las 6 de la mañana y hasta las 10. Esto es de lunes a viernes, en donde tenemos muchas secciones, donde tenemos invitados, tenemos pues muchas cosas y todo puede pasar aquí en el programa. Todo puede pasar. Y también todo se puede incluir en la caja misteriosa. Oye, por acá también estamos leyéndote a través de la línea WhatsApp 614-142-19. Y por supuesto, las redes sociales, Cris, que están disponibles.
1: Así es, Extra Chihuahua, y nos encuentras. Te estamos compartiendo, estamos interactuando contigo desde aquel lado, en TikTok, en Facebook, en Instagram, donde sea que nos encuentres.
0: Aquí andamos y no nos movemos. Y sí, traemos la negra, traemos la verde. No sé si ustedes traen la blanca o qué, pero México juega con la verde este fin de semana. Y a darle, Cristina, ni modo. No voy a dejar de poner todo el programa música mexicana. Ni modo. Y
1: oye,
0: aguanten. ¿Qué pasó?
1: Y si no la traen puesta, que se la pongan.
0: Sí, que se la pongan, que la busquen y órale. O pidan una. Si tienen dos, pues pónganse una y presten una. Y ya, ahí le vamos dando, Cristina. ¡Ahí le vamos dando! Oye, ¿cómo amaneciste hoy?
1: Bien, fíjate.
0: Además de muy mexicana.
1: Obvio. Muy bien, muy bien. Te quería platicar, pero no sé si dejarlo para el cafecito. Justamente de esto de las playeras de la selección mexicana. Pero sí, ahorita en el cafecito lo platicaré. Tiene que ver con las chuchas del hogar.
0: Ok, va.
1: ¿Y cómo amaneciste hoy?
0: Todo bien, aquí ya. Tempranito, listos para la acción.
1: Fíjate que lo único.
0: Dime.
1: Es que no alcancé a traerme café hoy.
0: ¿Cómo es eso?
1: Sí. Entonces tuve que hacerme un matcha express y aquí lo traigo. Pero sí traía antojo hoy de café Zero.
0: Cristina.
1: Iba a tener que ser hasta que regrese a casa.
0: Oye, por cierto que yo sí me bañé con el champú mundialista, ¿eh?
1: Obvio.
0: Yo sí me bañé. Y fíjate que hay muchas incógnitas referente al champú mundialista. Ay, no les hemos podido subir reel del champú mundialista, Cris. Y eso me está metiendo una presión enorme. Para tenerlo,
1: no te presiones,
0: para tenerlo ya listo mañana antes del partido.
1: No es sano.
0: Porque la gente está con esa incógnita de que, ¿y ese champú qué onda? ¿Sí existe? ¡Claro que existe! Solamente que, pues no lo hemos trasladado a la parte visual. Solamente en la parte auditiva la tienen, Cris.
1: Así es.
0: Entonces se va a ocupar este fin de semana subirles el champú mundialista. ¿Para qué? Porque después dicen, no existe. ¡Claro que existe, Cris! Y tiene baloncito arriba.
1: Así es.
0: Entonces, ahí para que crean como nosotros creemos en la selección. Oye, vamos con lo que toca, con lo que viene. Y son las Flash News de hoy.
1: Nickelodeon oficializa el 14 de julio como el día de Bob Esponja con diversas celebraciones mundiales. La cadena televisiva ha declarado como nueva fecha conmemorativa a nivel mundial para homenajear el impacto cultural de Bob Esponja.
0: Bienvenidos al Café de los Perdedores, una cafetería en Ciudad de México que reconforta a los aficionados de los equipos perdedores. Cada mañana, pequeñas banderas que representan a los equipos derrotados se izan en la entrada del café para fomentar el sentido de comunidad. Dentro, una bebida gratis espera a quienes traen la camiseta del equipo perdedor. Incluso, las servilletas llevan la inscripción: seca tus lágrimas.
1: Los alrededores del Madison Square Garden bullen de actividad ante la inminente boda de Taylor Swift y Travis Kelce, mientras los equipos de organización descargan camiones en el recinto.
0: La cadena de pizzas Domino's repartirá pizzas gratis por un valor aproximado de $1,000,000 después de que el delantero estadounidense Folarin Balogun recibiera una tarjeta roja durante el partido de 16avos de final del Mundial 2026 contra Bosnia, celebrado el miércoles. La promoción anunciada en mayo en Estados Unidos prometía pizzas medianas gratis con dos ingredientes a más de 60,000 participantes seleccionados al azar si algún jugador estadounidense era expulsado durante el Mundial.

0: Así las cosas en esta mañana. Son las 7:11 y ya es hora, Cris, es momento de irnos con la tendencia de esta mañana.
1: Ok.
0: Are you ready?
1: Suéltala.
0: A ver, la tendencia de hoy es hashtag pequeñas cosas que te arreglan la semana.
1: Pequeñas cosas que te arreglan la semana, un buen café.
0: Uy, pero no traes hoy, Cristina. Pero te lo arregla. Ok, eso es lo importante. A ver, pequeñas cosas que te arreglan la semana. Vamos con ello. Ya sabes que acá puedes mandar tus audios a través de la línea WhatsApp en el 614-142-109. Entonces, tú déjate venir. Aquí te leemos. Aquí te escuchamos. Y seamos sinceros. No hace falta que pase algo enorme para cambiarte el ánimo. Tal vez puede ser hashtag pequeñas cosas que te arreglan la semana. Que llegue el viernes más rápido de lo esperado.
1: Uy, qué gusto.
0: Oye,
1: ay,
0: Cristina.
1: Ay, esta semana se me hizo eterna, eterna, te lo juro.
0: Oye, ¿pero qué día es hoy?
1: ¡Hoy es viernes!
2: ¡Oye! ¡Hoy es viernes!
1: ¡Viernes con B!
2: ¡Con B!

0: vivir rico.
1: Como debe ser. A ver, vamos acá con reproduciendo audios. Por acá anda Lord Runner Tempranero. Adelante.
2: Hola, buenos días. Oigan, pequeñas cosas que te alegran la semana. Cuando hay NFL y hay Monday Night Football.
0: Ok.
1: Hoy no más, Cristina. Hoy no más. Dice por acá, un abrazo y una... No, una sonrisa y un abrazo sincero. Es lo que están comentando por acá de este lado.
0: Ok.
1: Lord Chilango dice... Pequeñas cosas que te arreglan la semana. Que te regalen un mazapán.
0: ¿Un mazapán?
1: Así dice.
0: Ok.
1: Saludos, Lord Chilango. Un mazapán. Ya sabemos con qué tener contento a Lord Chilango. Lord Chilango, toma tu mazapán. ¿Está enojado? Toma tu mazapán, Lord Chilango. A ver. O tal vez puede ser pequeñas cosas que te arreglan la semana que te depositen antes de tiempo, Chris. ¿No?
0: Claro.
1: Que llegue ese dinero.
0: Que
1: dinerito.
0: Llegue un dinerito extra. Uh-huh. De alguna parte, quién sabe dónde, pero que llegue.
1: Tal vez salir temprano del trabajo o de la escuela.
0: Ándale.
1: Eso puede ser de beneficio. Las pequeñas cosas que te arreglan la semana. O que te digan el yo invito.
0: Uy, qué bendición.
1: Saludos a aquellos que de repente la aplican. Que andan muy exóticos, dando dinero, dinero, dinero. A ver, por acá. Dice, escuchar tu canción favorita de la radio. ¿Qué canción traes de favorita en estos días, Chris?
0: Hay una, pero no la tenemos en programa.
1: Por eso dije de la radio.
0: De la radio.
1: Aquí, de la radio.
0: Oh, caray, ¿cuál traigo ahorita de la radio? Sé que sí traigo, pero no me acuerdo. La tengo que escuchar.
1: Yo esta.
0: A la bim bomba. A la bio, a la bao, a la bim bomba.
1: Dice Lord Chilangos.
0: Ay, pues la de Belinda y la de Los Ángeles Azules.
1: Por ella.
0: Sí, por ella.
1: Dice Lord Chilango, soy barato de contentar. Ya escuchaste, Lady Grosella, ¿eh? Todo bien ahí con Lord Chilango. Nomás un mazapancito y se le pasa. Dice Lady Grosella, buenos días. Pequeñas cosas que me arreglan la semana. Una vuelta al cine. Dice, ayer vimos Supergirl.
0: Ay, fíjate que a mí también me arregla la semana eso, ¿eh? Y no he ido al cine.
1: Entonces no andas arreglada, Cristina.
0: No. Pero ahorita, bueno, no he visto la cartelera, pero no tengo ganas de ver Supergirl. ¿Está buena? Dime la verdad.
1: Acá
0: confiaré,
1: dice,
0: plenamente y ciegamente en ti.
1: Dice Lord Runner, por dos con el cine. Ya llegaron los Minions.
0: Ah, los Minions.
1: Y dice Lord Runner que Supergirl está palomera.
0: Ok.
1: Dice Lady Grosella, está palomera. Ahí está dando su declaración.
2: Oiga, no, pero que te depositen antes no es una bendición y te alegra la semana. O sea, te alegra ese día. Pero, por ejemplo, acá que de repente cae el día de pago en domingo y te adelantan al viernes, pues te tienes que chutar tres fines de semana, o sea, sin pago, entonces está canijo. O sea, y hay quincenas así súper largas, largas, eternas, que dices, no, ya es 325 de agosto.
0: Ajá, justo.
1: Ay, ay, ay. Oigan, vamos a la pausa de comerciales. Ahorita estamos de vuelta con más. Recuerda que si quieres dejar tu comentario aquí en el WhatsApp naranja, lo puedes hacer 614-142-109. Hashtag pequeñas cosas que te arreglan la semana. ¿Acaso llegar a casa y que ya esté lista la comida? Puede ser. Oigan, al regreso, después de esta pausa de comerciales, vamos a tener por acá el Cafecito Survivor. Y pues aquí andamos continuando, Chris. Muy buenos días.
0: Buenos días, Chihuahua. Conduce con precaución. Regresamos en todas partes.
1: Yeah, ponte exa.

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Yeah. Estamos de regreso acá a la Naranja Morning Show de EXA-FM 100.9. Oigan, son ya las 7 con 24 minutos. Y sí,

0: domingo. Este gran encuentro que tendremos aquí en nuestro país con el Mundial 2026. Hay que darle para arriba. Además de que hoy es viernes.
1: ¡Oye! ¡Hoy es viernes! ¡Viernes con B! ¡Con B!

0: yeah, yeah. Oigan, pues por aquí estamos continuando con el programa de esta mañana y ya andamos pegándole al Cafecito Survivor de el día de hoy. ¿Y qué nos ibas a comentar ahorita de las chuchas, Cristina?
1: Oigan, yo no sé si ustedes han visto o si ustedes también han sido parte, o sea, han llevado el amor por el mundial o la emoción por la selección mexicana hasta sus mascotas, porque nos encontramos, ahora que fuimos a revisar a Masha para lo de la espalda y todo eso, nos encontramos que tenían playeras de la selección mexicana para ellos. Y eran marca Mordidas.
0: Ok. O sea, la marca Mordidas hizo una edición dedicada para mascotas y la selección mexicana.
1: Ah, pues no sé, pero así decía, de que en lugar de la marca de los jerseys que están,
0: ajá,
1: decía Mordidas. Y yo, me encanta. Total que les buscamos a Masha y a Mili. Y tristemente
0: no había.
1: O sea, les llevamos unas y les quedaron así untadísimas. No, se veían bien bonitas, pero sí se veían así como embutido, especialmente Masha. Se veía así embarradísima y dijimos, lo siento, preciosa, no te puedo dejar con esta playera. Por mucho que me emocione verte con la verde, pues no. Entonces las tuvimos que regresar y las cambiamos por unos vestiditos. Pero estaban bien bonitas, se me hizo bien, bien bonito. Y hay de diferentes, o sea, después les enseñé una foto a mis amigos y luego así de que, no, que fulanito también le compró a su perro y que no sé qué. Y el diseño era distinto al que yo había visto de Mordidas. Era uh-huh. como más parecido al que yo traía. ¿Te acuerdas de mi playera de la otra vez? La que tenía así como estampado distinto.
0: Creo que sí.
1: Así. Bien padre, dije yo, wow, me encanta. Entonces ando en búsqueda de una playera de la selección para Masha.
0: Ok.
1: Que le pueda quedar.
0: Ok. La selección mexicana sigue dando y dando. Oye, dice por acá Lady Grosella. Digan cuándo cumple años Lord Chilango para mandarle un ramo de mazapanes. Ya anda prendido, Cristina, aquí el asunto desde hace tiempo. Desde esa reunión naranja, desde el aniversario, se prendió el cerro. El amor existe, el amor está en el aire, Cristina.
1: Ah, pero ¿qué tal en San Valentín? No quisieron en San Valentín.
0: El amor está en la frecuencia. Ándale. Dice, ¿dónde la venden, Cris? Mi esposa quiere una para nuestra perrija.
1: Ahí les escribo.
0: A ver, por acá vamos reproduciendo audio. Adelante, por favor.
2: Buen día, soy Lord Ayuda. Ay, se crean. Todo bien, pero ya se hizo la machaca entre esos dos individuos.
0: Ya ven. A ver. Mira, por acá.
3: Ah, pero ¿qué
0: Lord Ayuda.
2: Buenos días, soy Lord Ayuda.
0: Mira, ya se hizo la machaca, Cristina, ¿eh?
1: Ya se hizo.
0: Yo no sé. Mira, por acá Lord Chilango nomás está mandando. Pásale, por favor, Lord Chilango, el tu cumpleaños. Porque ese ramo de mazapanes no se va a construir sola.
1: No es ahora en el segundo semestre del año, el cumpleaños de
0: Lord Chilango.
1: No sé por qué tengo como que ese vago recuerdo.
0: Sí, es en el segundo. Yo también lo traigo así, pero no recuerdo la fecha exacta. Pero pues ya hay algo, Cristina. Ese algo ya se encendió desde hace tiempo. Yo lo sé. Oye, fíjate que yo ayer estaba en una farmacia comprando unas pastillas. Y luego, de repente, no sé por qué, vi un mosquito, Cristina. Vi un mosquito. Me le quedé viendo. Yo creo que también me vio. Y luego de repente me volteé para un lado.
1: Sí.
0: Y luego me volteé para el otro. Ya no lo vi. Y luego en eso respiré y me tragué el mosquito.
1: ¡No!
0: Y casi me muero. O sea, mira cómo estuvo la cosa, ¿eh? pasó eso y yo, o sea, se me atoró acá y yo, ¿qué es esto? Y empecé a toser. Y luego de repente se me acerca una representante de marca. Y luego, estoy escuchando que alguien está tosiendo. Tenemos el mejor jarabe y no sé qué. Y yo, me tragué un mosquito. Me tragué un mosquito. Le digo, no, no, estoy tosiendo. Me tragué un mosco. Y luego, nomás se quedó acá con cara de, ups.
1: Ay, ajá, no te dijo.
0: No, no, no, pues que, o sea, era muy obvio eso. Si llegué bien y ya estaba ahí como si nada. Y de repente me pegó la tos. Pero pues me pegó la tos porque me tragué un mosquito, Cristina. ¿Cuándo iba a pasar eso? ¿Ya te has tragado mosquitos?
1: No, pero... Ah, no te creas, sí, pero hace muchos años. Recientemente no. Hace como 2 meses, más o menos. En la noche, sentí que algo caminaba arriba de mí. Y luego, hice así. Y yo creo que era como una arañita. O sea, ya en la oscuridad, pues no vi. Pero sí, dije yo, ala, ¿qué es esto?
0: Pero no era un mosco.
1: No.
0: Pero es que, no, te digo, estuvo demasiado extraño. Que un mosco, o sea, no. O sea, no tiene razón de ser. Y yo acá casi muriéndome y luego la representante de marca.
1: Es el mejor producto.
0: Estoy escuchando que alguien está tosiendo. Digo, lo detectó, Cristina. Dijo, aquí, este es mi potencial de venta.
1: Claro.
0: Y ya me quería echar un jarabe para todos. Y yo, espérate, pues si me tragué un mosco. Tranquila, tranquila. No funciona así. Dice para acá Lady Grosella. ¡Claro que no, pollo! ¡No inventes! Jaja, un abrazo. No, yo sé que sí, yo sé que sí. Dice Lord Runner. Una vez iba corriendo en el rejón y había una de esas nubes de mosquitos. Claro que me tragué como 3. Corriendo, Lord Runner. Oye, ¿no te agarró la tos ahí de repente, Lord Runner? Es complicado eso, Cristina, ¿eh?
1: Pues sí.
0: Que se te integre un mosco corriendo.
1: ¿Se siente regacho?
0: A ver, vamos acá con más audios. Adelante.
4: Pura proteína, mi pollo. Pura proteína natural. Qué curioso eso. En una ocasión también de que iba allá por la presa y de repente estaba así a punto de entrarme en la boca de un insecto, no sé qué, pero pues me alcancé a rechazar. Y pues fue como extraño, me sacó de onda, pero pues ya seguí mi camino. Que tenga bonito fin de semana, saludos.
0: Yo dije, no, lo traía ahí, le di un mordisco así, al insecto.
1: Oye, cuando te imaginas, me imaginé así como cuando vas en carretera y luego que se te aparece un chorro de bichos ahí enfrente y lo pum, pasas con el carro y se te llena el vidrio, ¿sabes? Así, pero con la boca abierta, imagínate. No. Ay, ya te lo so.
0: Está duro. Una vez sí me pasó eso que acabas de comentar. En carretera y yo no, era un...
1: Pero en el carro.
0: Era un panal de abejas.
1: Sí, no, sí. No.
0: Dice para acá Lord Runner. Sí, claro que me paré un ratito para toser. Pero ya que me los tragué y pues ya no pasa nada. Pues sí, ¿ya qué haces?
1: Sabroso pero viscoso, dijo.
0: Híjola. Está mandando un mensaje por acá Lady Guacamole. No sé por qué se puso a investigar esto, Cristina. Pero dice, manda un screenshot de pantalla. Dice, ¿cuántos insectos come un humano en su vida? Cada persona se come cerca de 1 kilo de insectos al año sin saberlo.
1: ¡Órale! ¡Es un chorro! ¡Un kilo de insectos es un chorro!
0: Dice, yo había visto un documental donde hablaban de eso. De cuántos insectos nos comemos sin darnos cuenta mientras dormimos o en comidas. Y me quedé asombrada.
1: ¡Wow! Un kilo es un chorro, ¿eh?
0: Un kilo, o sea, de insectos al año.
1: Esas cosas ni pesan.
0: Al año, Cristina. No, no en toda tu vida. Al año. 1 kilo, híjola. Oigan, son las 7:37. Ahorita vamos a ir a la pausa de comerciales. Al regreso vamos a abrir la caja. Y luego, ahorita a las 8 de la mañana, vamos a estar platicando así bien intenso del México contra Inglaterra. Por acá nos va a estar acompañando el profe Primo ahorita a las 8 de la mañana. Y bueno, pues para checar cómo vamos. Muchos no creían en nuestra selección. Pues téngale que ahí vamos, paso a paso, juego a juego. ¿Y si sí, Cris?
1: No, como dijo Belinda, a que sí.
0: A que sí.
1: Hay que afirmar, hay que empezar ya a afirmar. A que sí.
0: Y si sí, ándale. Oye, vamos a la pausa. Regresamos, no le cambies.
1: En todas partes.
0: Yeah, ponte Exa.
5: 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El nombre del cantante chileno Kepe es Daniel Alejandro Ríos.

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0: regreso en La Naranja Morning Show. Buenos días. Oye, qué a gusto, qué padre. Estoy muy, muy emocionada por el partido, Nájera.
1: Qué bueno, yo creo que deben de ser pues muchas personas similares a ti que están teniendo esta emoción mundialista. Estamos de vuelta acá de este lado y pues hoy es un gran día. Hoy es un buen día para ponerte la verde y también el domingo y la blanca y la negra o la que tengas a la mano. Desde aquí pues andamos pues con todo, también utilizando el champú mundialista, Chris, para pues que esta buena vibra también llegue a los jugadores. Yo ya me encargué de dejar el champú mundialista en todas las regaderas que se están utilizando del seleccionado nacional. También en los vestidores del encuentro ya está el champú mundialista listo para actuar, porque actúa como la poción de Space Jam. Ajá. O sea, lo echas, te bañas y tómala. Te revienta, Cristina.
0: Te da para arriba.
1: Hasta el tope, a tope. Si tú todavía andas mundialista, usa el champú mundialista. Además de que tiene baloncito arriba, Cris.
0: Así es. Oye,
1: es
0: pues vamos avanzando entonces con lo que toca.
1: Con lo que toca, con lo que viene a continuación. Ok, estamos listos. Producción, por favor, ya es hora. Llegamos al momento crucial de esta mañana. Llegamos al momento en donde todos tienen los ojos abiertos, en donde todo puede pasar, porque hoy es un gran día para que si tú no estás bautizada, bautizado, pues te llegue el agüita mundialista. Además, imagínate que te bauticemos en pleno mundial, no cualquiera. No cualquiera. Chris, ya es hora de...
0: What's in the box?
1: Ahí está. Sé parte de este programa. ¿De qué manera? Simplemente comunicándote a través de la línea WhatsApp en el 614-142-109. Por acá, dale. Y no pierdas el tino, porque hoy puede ser el camino para conquistar la caja del día de hoy. Dice por acá, hello. Yo una vez, en una reunión de amigas, me estaba riendo. Y zas, se me metió un mosquito. De que directo a la campanilla. Y de repente sonreí y lo tenía en el diente. Qué pena. No cualquiera, pero está bien. Está buena tu historia. A ver, dice por acá. A ver, ¿qué dice? Buenos días, Chris Pollo. Ya me vi el domingo. Y es que manda un video, pero no sé de qué es. Nomás veo a alguien pues con saludando a la televisión, yo creo, porque así vamos a estar muchos, si no es que todos, ahí en el con la pantalla y cantando el himno nacional mexicano, Cristina.
0: Así es.
1: Así vamos a estar apoyando a la selección. Saludos, Lady Pan. Buen día para ti. A ver, ¿qué nos dicen acá de este lado? Es cómico el video. Ok, ahorita nos lo chutamos acá de este lado. Obvio. Vamos a reproducirlo, pues qué. A ver, échele. A ver si sale el audio, a lo mejor es por audio. Ah, no, pues sí.
0: ¿Qué pasó?
1: No, simplemente lo que te decía, que todos con la pantalla, con el himno nacional mexicano, poniéndole duro. Ah, espérame, es que trae más. Es que no llego completo. A ver, aguanta. Déjame ponerlo acá de este lado. Ahí va. El himno de Inglaterra.
0: Ya bien. ¡Ah!
1: ¿Qué pasó?
0: Eso, que se nos junta Juanga y One Direction.
1: No, pues si se nos junta el tri con Oasis también. Se nos juntan muchas cosas. Vi uno ayer de los teléfonos rojos. Mira, déjame ver si lo tengo aquí a la mano. Es que hay un chorro de memes. Mira. A ver, ¿dónde quedaste? Este se me hizo demasiado gracioso. ¿Viste el de la no viste el de las chalupas?
0: No.
1: ¿No lo has visto? Mira este.
0: Ah, sí.
1: El de... ¿No has visto el video? Mira este. Checa este. Este video está muy bueno. Todos llegando. Mira. Todos llegando en sus barcos así bien poderosos. Trajinera se llama, ¿no?
0: Ay, sí, claro.
1: Entonces en la trajinera todo lo que da, Cristina.
0: Con motor. Trajinera motorizada.
1: ¡Claro! ¡Obvio! O el de... ¿Tenemos una cita a la hora del té?
0: ¡Ándale!
1: ¡Obvio! A ver, por acá. ¡Buenos días, Lord Runner! ¡Échale!
2: Oigan, buenos días otra vez. Oigan, ando preocupado porque el 12 de julio es el medio maratón de la Ciudad de México, al que voy a correr.
0: Órale.
2: Y ganando México el domingo, resulta que el siguiente partido va a ser el 11 de julio.
0: ¡Hola! Va a ser la locura.
2: No es en la Ciudad de México, evidentemente, pero por los festejos y todo, ajá, pues son ahí en Reforma, en Plaza de, en la Estatua del Ángel y todo eso. Entonces ayer empezó a soltar el rumor de que en una de esas hasta se pospone o se mueve la fecha del medio maratón, porque pues el medio maratón se corre ahí por Reforma, sale del hemiciclo a Juárez, baja Monumento a la Revolución y luego ya rumbo a Chapultepec. Entonces, ¡ay! Estoy con el alma en un hilo.
0: Fíjate que sí es una posibilidad
1: muy grande, muy grande. Hay muy altas probabilidades, Lord Runner. Y digo, ¿tú conoces de esto? Ay, ay, ay, ay, ay, pero sí. Pues que el mundial mueve muchas cosas, Chris. Mueve muchas cosas. Y a lo mejor, lamentablemente, ni esperaban que llegáramos tan lejos. Por eso estaba la carrera. Exacto. Qué cosa, ¿eh? Qué cosas. Lord Chilango.
3: Buenos días, Chris Pollo. ¿En la caja hay una persona famosa? ¿Es hombre o es mujer?
1: A ver. Lord Chilango, esas reglas ya las conocemos. Lord Chilango, ¿qué está pasando contigo? Hoy se te está yendo la cosa. Hasta pareces novato el día de hoy. ¿Qué está pasando, Lord Chilango? Y luego está guisando huevito, ¿ah?
0: Mira. Sí, son así.
3: Buenos días, Chris Pollo. ¿En la caja hay una persona famosa? ¿Es hombre o es mujer?
1: ¿Qué estará haciendo de desayunar? ¿Qué estará haciendo de desayunar, Cristina? ¿Qué se te antoja?
0: Unos huevitos estrellados.
1: Unos estrellados. A ver acá, Lord Runner, buenos días.
2: Contéstale, Pollo. Así lo trae el amor, por eso hizo como 4 preguntas en una.
1: Se puso nervioso. ¿Sí es persona famosa? Y es hombre. Sí, es persona famosa y es hombre. Lo Chilango, ya el amor que traes con Lady Grosella está saliendo a relucir. Está saliendo a relucir. Qué cosas. Huevito con nopales es, Chris.
0: Ok.
1: Huevito con
0: muy
1: nopales.
0: Healthy, muy healthy, muy saludable de tu parte.
1: Pues va regresando, yo creo, a correr, porque en la mañana se avienta su corridita. Siempre nos manda mensaje cuando anda corriendo. A ver, por acá, 614-142-109. Por acá, los que no están bautizados y que se ponen a renegar de que, ay, es que nunca reproducen los audios de nosotros. Ay, es que nunca nos van a bautizar. Pues es que si no participan, ¿cómo es que les vamos a dar esta gran opción?
0: Exacto.
1: No se puede. Las cosas no llegan nomás porque sí.
4: Buenos días, Cris. Buenos días, Pollo. ¿Será un cantante o un actor?
0: No. No, pero ¿sabes qué? Les voy a soplar. Se dedica a la docencia.
1: Ok, ya con eso. 614-142-109. Número WhatsApp directo a la cabina. Vente para acá porque hoy es un gran día para que te podamos bautizar. La caja misteriosa, la caja naranja. Tiene el día de hoy una persona famosa y es hombre y se dedica a la docencia. Ok, ok. Sé parte del programa de esta mañana. Y si tú andas también tan enamorado como Lord Chilango, bienvenidos todos.
5: Hola, buenos días, ¿será el profesor Jirafales? Hola, buenos días, ¿será el profesor Jirafales?
0: Eso es correcto.
1: Cristina, yo no sé por qué te fuiste recio ahora, tan rápido.
0: Pero no estuvo, o sea,
1: claro,
0: nada más
1: que sí.
0: Una pista y ya.
1: Pues era la que se ocupaba. Ya casi está desatando los audios y los mensajes.
0: Vale.
1: Demasiado temprano, Cristina, Demasiado temprano. ¿No checaste la hora? Nos valió.
0: Sí, pero no me valió. Pero sí vi la hora y dije, ah, pues es buena pista. Pero no pensé que fuera una pista tan evidente.
1: Cristina.
3: ¿Ese maestro es un personaje de alguna serie o alguna película o es un profesor en la vida real?
1: Es el profesor Jirafales, dice por acá Lady Elfo. Por acá llegan más mensajes. Profesor Jirafales, profesor Jirafales. Pues sí, ya lo sé. Yo lo voy a hacer en este momento. Llega un mensaje y dice: ¡Ay, Cristina! ¡Cristina! ¡Fue demasiado temprano! ¡Cristina!
0: Lo siento.
1: ¡Cristina! ¡Cristina!
6: Buenos días. Está bien porque ya faltan como 5 minutos para las 8. Felicidades a Lady Jirafales.
0: Hoy anda.
1: No es Lady Jirafales, es Lady Chicharrón. O sea, ella ya está bautizada.
5: Hola, buenos días. ¿Será el profesor Jirafales?
2: Oigan, y el profesor Jirafales es así como Lord Chilango, de que después de usted y así con...
1: Exactamente, Lord Runner. Lo mismo pensé, lo mismito.
2: Oigan, y el profesor Jirafales es así como Lord Chilango, de que después de usted y así con Lady Roseña, ¿o qué?
1: Yo creo que sí, ¿eh? Aquí están haciendo algo muy grande. Nomás que no lo quieren decir todavía. Están como Taylor Swift y su morrito que próximamente se casa. Están así a bien incógnitos de la vida, Cristina. Dice, saludos a Memito que va a su último día. Saludos, Memito.

0: Tengo Lord Vader, ¿qué está pasando? ¿Qué está pasando?
1: Me falta el bigotito nada más para estar igual que el profesor Jirafales. Ay, el sombrero. Pongan otro personaje y así ya tenemos dos personas que se pueden ganar la caja. Porque ya ven que a veces no se puede adivinar la caja porque andan ahí en la chirinola y platicando de otras cosas.
0: Te digo, Cristina, te digo. Oigan, pues ya es momento de cerrar. Déjame anoto acá a Lady Chicharrón, porque si no se nos va y no está chido. Se va Lady Chicharrón. Chicharrón. Ahí está. Ahí está listo, Lady Chicharrón. Adelante.
2: Oigan, aprovechando que hay tiempo, porque 4 minutos en la radio es un siglo. Uh-huh. Quiero felicitar a mi hijo Diego, al más chico, que hoy es la graduación del CEDART. El CEDART es la preparatoria y enfocada en arte que está aquí en el centro. Felicitarlo a él y a todos sus compañeros, desde luego que hoy es la graduación, la entrega de papeles. Y ya a partir del próximo semestre va a estar en el Conservatorio de Música.
0: ¡Órale! Un artista en casa.
3: ¡Felicidades!
0: Muy bien, por Diego, hijo de Lord Runner. Dice para acá, Lord Primero, ¿qué pasó ahí? Lord Pelionero presente. Vamos a la pausa, Cris. Regresamos para platicar precisamente de este mundial. Ya tenemos juego el fin de semana, para ser exactos, el domingo. Todos los detalles, todo el análisis lo tenemos ahorita acá con el profesor Primo Alberto, que ya nos está acompañando acá de este lado. También, más adelante, ¿qué comentamos en los espectáculos? ¿Qué rollo?
3: Vamos a hablar de la boda. Uh-huh. La verdad es un tema, fíjate, al que le había estado sacando la vuelta. Pero vamos a hablar de los detalles de la boda de la güera.
0: Ok.
3: Y también traemos que Nickelodeon ya puso el 14 de julio como el día de Bob Esponja.
0: Va, yo también traigo aquí algunas notas del mundial. 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Vamos a la pausa, regresamos.
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4: Las curiosidades de tus artistas favoritos. Carlos Efraín Reyes Rosado, mejor conocido como Farruko, tomó su nombre del apodo como lo llamaba su abuelo. Desde pequeño trabajó al lado de

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0: Estamos de regreso a La Naranja Morning Show. Y ya andamos afinando garganta, Cris, para irnos a llevarle serenata a Inglaterra desde hoy.
1: Si es que averiguamos en dónde se van a quedar.
0: Tenemos que saber. Oigan, estamos de vuelta aquí en el programa de esta mañana. Y por aquí ya nos está acompañando nuevamente el profesor Primo Alberto González, que nos ha estado acompañando aquí en el programa, hablando precisamente de la fiesta mundialista. Hemos tenido datos del mundial, obviamente, datos de México. Nos ha estado integrando poco a poco en esta fiebre mundialista también, Cris, porque de repente pasa de que, es que pollo nomás, puro básquet. Pues no. Somos una miscelánea de cosas.
1: Así es. Buenos días, profe Primo. A ver, platícanos, ¿cómo amanecimos el día de hoy? ¿Se siente el espíritu de la selección?
2: ¿Qué tal, Gris? ¿Qué tal, Pollo? Muy buenos días y gracias nuevamente por la invitación. Y aquí estamos a la orden continuando con esta fiesta mundialista.
0: Le hemos dado seguimiento, profesor, desde que antes de que iniciara el mundial con el primer juego. Se vieron tres juegos en la fase de grupos. Se vino pues ya uno de los juegos que se comentaba que pues Ecuador, por el dinero, los jugadores que tiene, las declaraciones del entrenador. Y acá fuera del aire, pues platicábamos un poquito. México se vio muy superior.
2: Sí, la verdad a mí me sorprendió. Como les comentaba ahorita, llevo hacía años que no veía jugar la selección así de esa manera. Sobre todo muy confiados, seguros, con un fútbol muy vertical, que era lo que siempre México pues, padecía, siempre el toque atrás y atrás, y ahora jugaron muy más al frente y sobre todo en muchos toques de primera, que fue lo que a mí me sorprendió, o sea, no la tocaban tanto hacia atrás y sí, la verdad jugaron bien y esperemos que así continúen.
0: Profesor, pregunta obligada. Vamos a ganar.
2: Claro que vamos a ganar. Yo ahora, como les decía la vez pasada, yo confío por lo de la historia, los antecedentes que tenemos de que México, cuando ha jugado aquí en México, pues le ha ido bien, entonces, o es cuando le ha ido mejor. Entonces, yo confío en que todavía este resultado lo puedan obtener, ¿verdad? Obviamente, pues ya se está platicando mucho sobre la cuestión de la localía, la cuestión de la altura, la serenata, ¿verdad? Pero la verdad, sí confío en que México va a ganar.
0: Profesor, en la semana platicamos aquí, Cris y yo, referente al tema de la altura. ¿Es complejo que un deportista de alto rendimiento se adecue tan rápido a estas circunstancias que se están viviendo?
2: No, la altura de la Ciudad de México pues es un problema pues ahí muy grave para los atletas que llegan ahí a hacer actividad física o hacer algún deporte. Mínimo tienen que estar 7 días antes para que puedan de alguna manera estar bien aclimatados, ¿verdad? Claro, varía ahí en cada persona, pero por lo general mínimo deberían estar 7 días, ¿verdad? Algunos pues de los que conocen de esto dicen que probablemente con 4 días. Entonces Inglaterra jugó el miércoles. Si hubiera volado el siguiente día, pues no lo hubiera alcanzado. Y probablemente eso le mermaría un poquito más en la cuestión del desempeño de los jugadores. Por eso ellos optaron por viajar un día antes o casi un día antes, que es la incógnita, ¿verdad?, que traen ahí. Parecía, comentaban que probablemente hoy en la noche llegaran, ¿verdad? Entonces sí es complicado. Entonces por eso es mejor que sea un poquito más cerca del partido, es lo que recomiendan los expertos, ¿verdad? Si no puedes estar más de 7 días, entonces es mejor llegar poquito antes de la competencia. Obviamente los 7 días pues son todavía esa incógnita, ¿verdad?, que algunos sí pueden, pero otros no. Lo recomendable es estar hasta 2 o 3 semanas para que pueda estar exactamente en buenas condiciones, ¿sí?, por la cuestión de la oxigenación, por la altura en la Ciudad de México.
0: Oiga, prof, por ejemplo, aquí, digo, para las personas que están escuchando también, que de repente se quedan con, ay, pero es que son deportistas. Pues sí, pero también son humanos y la altitud es distinta en las partes del mundo.
2: Sí, es precisamente la situación de la altura de la Ciudad de México. Y más en el caso de Inglaterra, que ellos donde pueden jugar, lo más alto que tienen allá en Inglaterra es a menos de 1,000 metros de altura sobre el nivel del mar. Entonces sí les perjudica. en donde estaban jugando ellos ahorita también está a menos de 1,000 metros. Entonces, subir a 2,240 metros que tiene la Ciudad de México, pues sí, les puede causar algún problema, que dentro de eso viene pues dolor de cabeza, mareos, etcétera. Entonces, y obviamente en su cuestión física, pues sí, les va a provocar algún problema, ¿verdad? Entonces, por eso los expertos recomiendan viajar mejor poquito antes del evento.
0: Le llaman la fortaleza al Estadio Ciudad de México. Y así lo hemos tenido. Y la gente sabía, o sea, desde que supieron que iba a ser el Mundial acá, pues tenían que haberse preparado también y ver las estrategias correctas. Porque pienso yo, y lamentablemente, que muchos no pensaban que íbamos a llegar hasta este lugar, ¿eh?
2: Bueno, sí, es difícil, ¿verdad?, que pudiera llegar México aquí, pero bueno. Y más que todo por la situación que venía arrastrando la selección no se había visto bien. Los últimos juegos de preparación pues no estaba enganchado el equipo, pero pues ya con este proceso que han tenido los tres juegos de grupo, ahora con este contra Ecuador, pues obviamente la selección ya pues estamos pensando en que puede llegar a un poco más, ¿verdad? Y ojalá llegue hasta el final, ¿verdad?
0: Oigan, yo pensaría, y creo que se lo comenté al inicio de estas intervenciones, de que estaban guardándose pues prácticamente todos los ases bajo la manga para que nadie conociera la selección mexicana. Pienso que pudo haber sido de esa manera, ¿eh? No sé.
2: Sí, sí pudo haber sido, y sobre todo yo lo que pienso pues es como les decía también en los programas anteriores, la capacidad y todo el conocimiento que tiene Javier Aguirre con su experiencia, ¿verdad? Entonces, pues yo creo que aquí lo está demostrando, ¿verdad? Y pues, la verdad, digo, yo vi el equipo contra Ecuador muy bien, muy bien. Dos, tres detalles, pero la verdad lo vi bien. Y aparte que también lo que había comentado ya, los jugadores que tienen la banca. O sea, tiene jugadores que en cualquier momento que entren pueden ayudar bastante al equipo porque está completo el equipo.
0: Oiga, profe, ¿qué vamos a ver con el juego contra Inglaterra? ¿Dónde hay que prestar atención? La defensa obviamente va a ser factor, obvio, pero también pues la media y la delantera.
2: Sí, obviamente aquí el principal peligro con los ingleses pues es su velocidad, su fuerza, ¿verdad? Que son muy fuertes. Entonces, ahí es donde México tiene que tener mucho cuidado, pero precisamente en lo que dices, la defensa. No nos han anotado gol, entonces la defensa, la portería se ve muy compacta. Entonces, si continúan de esa manera, pues yo creo que en la cuestión ofensiva, como lo demostraron contra Ecuador, es lo que les va a dar el resultado. Pero se ha comportado bien desde el punto de vista defensivo y esperemos que así continúe. Pero sí, es principalmente los ingleses, son muy rápidos, están muy fuertes, ¿verdad? Entonces, es que es lo que hay que cuidar principalmente.
0: O sea, ahí está este gran duelo que se nos viene este próximo domingo. Terminando este partido, independientemente si gana México, que vamos a ganar, pero gane o pierda, ya se acaban los partidos aquí en nuestro país y continuarían los Estados Unidos.
2: Sí, si gana México, le tocaría jugar en Miami el día 11, a las 3 de la tarde. Entonces ya pues se terminaría esa ventaja que tenemos, ¿verdad?, de jugar en casa, pero bueno, sacando el resultado, yo creo que más se va a motivar el equipo para poder ir a continuar en este mundial, ¿sí?, con una racha ganadora.
0: Cristina, ¿qué pronósticos? ¿Cómo va a quedar tu pronóstico del juego? Ay, con esto casi estamos por cerrar esta sección. ¿Cómo? Digo, el lunes acabamos a ver si le atinamos o no.
1: No sé, estoy entre 2-1 o 1-0 a favor México.
0: 2-1 o 1-0, profesor.
2: 2-1. 2-1 a favor México.
0: Sí, también yo me voy por un 2-1. Sí, nos van a meter el primero, sí va a estar.
1: A lo mejor pero en el primer tiempo, ¿no? Que todavía traen pila.
0: Oiga, profe, ya casi concluyendo, ayer hubo juego de Portugal contra Croacia, muy dinámico. ¿Qué opinó del juego? ¿Qué vio?
2: No, estuvo muy bueno el juego, o sea, pues es de lo que nos gusta ver de los mundiales, ¿verdad? El juego muy práctico, muy rápido, entonces fue un juegazo muy bueno. Lástima que ahí al final pues quedó con esa duda, ¿verdad?, de si fue gol o no fue gol bueno, ¿verdad? Pero bueno, el juego pues estuvo muy bien, muy buen juego.
0: Pues ahí está, es el esta sección del Mundial. Estamos dándole seguimiento a la selección nacional y al Mundial, obviamente. Profesor, ¿algo más que quiera agregar?
2: No, pues agradecerles como siempre, y sí quisiera agregar otra cosa. Tú ya los dos ya saben, mi nieta anda jugando básquetbol y también empieza un Mundial precisamente el día 11. Tiene su primer juego en República Checa, es un Mundial U17.
0: Okay.
2: Sí. Y se enfrentan a China el día 11. Pues wow. Muy contentos ahí en la familia por la nieta que anda jugando bien básquetbol. Entonces, pues ahí, ahora sí, pues, ojalá y siga jugando en México para pues estar pendiente de dos mundiales.
0: Dos mundiales, Cristina.
1: Así va a ser, éxito. Qué padrísimo.
0: Mi piel se me pone chinita. Es que es impresionante lo que estamos viviendo. Oigan, pues vamos a la pausa de comerciales, Cris, y ahorita estamos de vuelta con mucho más. Vienen los espectáculos en camino y bueno, pues aquí estamos continuando con La Naranja Morning Show.
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El cantante Espinoza Paz, durante el tiempo que vivió en Estados Unidos, trabajó limpiando tomate, recogiendo naranjas, aceitunas.

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6: La hipermnesia es un trastorno de la memoria que provoca la capacidad de recordar todo.
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0: ¡Yeah! ¡Buenos días! Oigan, esto que acabamos de escuchar fue música de Mara Solís, se llama Fuiste Tú. 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
1: Mira, te voy a pasar una canción para que me fondeen con esa.
0: Claro que yes.
1: Pero esa me da. Esta que no está explícita, la versión limpia.
0: Ok.
1: Porque, o búscala porque no estoy cargando. Nada más busca. No te creas, aquí está, ya. Oigan, pues me había abstenido de hablar de esto porque honestamente siento que es algo que no me importa. O sea, no de que no me importe, de que no me interese, sino de que no es algo que me incumbe. Y es la boda de Taylor Swift, ¿no? Entonces, había habido o han habido muchas especulaciones en relación a dónde va a ser, cómo va a ser, las fechas, etc. Y entonces empezaron a decir de que no, pues primero que le dijo a una chica que le diera su venue y le pagó y no sé qué. Y luego que después no, que ahora que sí es en el Madison Square Garden. Y luego, ¿cómo va a ser ahí? ¿De qué estás hablando? Pues sí. Y luego, no, pero es que sí, lo van a decorar y bla, bla, bla. Total, que todo apunta a que Taylor Swift y Travis Kelce van a celebrar su boda este fin de semana en Nueva York, en el Madison Square Garden. Y honestamente yo no me había puesto a pensar de, ok, ¿por qué esta decisión? Muchos hablan de, ay, es que le encanta el show, le encanta eso. Pero más que nada creo que es un rollo de privacidad, tal vez. De que a lo mejor si es en otro venue, y estas son especulaciones mías nada más, ok. Quizá si es en otro venue es más fácil que se filtre la información, que se filtre en fotos, que se, no sé. Y a lo mejor quiere algo muy cerrado. Y en el Madison Square Garden realmente tiene todo el control de lo que se puede o no puede entrar y salir, ¿sabes? Está todo cerrado, no ves nada. Entonces yo siento que la güera sí nos va a dar información, pero no toda. Solamente lo que ella quiere. Y que por muchos años nos ha demostrado que es una máster en eso. O sea, en decirnos nada más lo que ella quiere que sepamos, ¿no? Entonces, es un evento ultra secreto. Y algunas de las pistas que ya se han filtrado son, por ejemplo, que la policía de Nueva York empezó a instalar barricadas. Se vio a trabajadores descargando alcohol, comida, flores, cajas de langostas en carritos. Entonces, incluso también se entregaron algunos ramos de flores en un hotel cercano y vieron varias camionetas cuando salían del apartamento de Taylor Swift dirigiéndose, ¿no? Entonces también parece que Selena Gomez publicó un video luciendo muy elegante, como para un plan de este estilo. Y entre ellos, o sea, hablando ya de invitados, también se ha hablado de que Harry Styles fue invitado, que Stevie Nicks parece que pueda cantar ahí. Harry Styles no va a ir porque tiene el tour en Londres. Entonces va a ser un fin de semana lleno de emociones para las Swifties, que ahora también son Swift Swifties FIFA, ¿sabes?
0: Ok.
1: Porque aparte se enfrenta contra Inglaterra-México y ese es otro rollo como muy del lore de Taylor Swift, de que Inglaterra le tenemos que vencer, tenemos que vengar a Taylor Swift venciéndole a Inglaterra. Entonces, es todo un rollo y al principio, no te voy a mentir, yo pensé que era esto como un show de... como desviar la atención y que la boda sería en otro lado, pero cada vez que tenemos, que pasan los días, tenemos más detalles y es como, ok, tal vez esto sí va en serio. Y yo ya me muero por ver pues las fotos que nos va a estar compartiendo, su vestido, la organización, los invitados, etcétera. Entonces, pues veremos qué transcurre a lo largo de este fin de semana.
0: Ok, ahí está, boda de Taylor Swift, fin de semana. ¿Será o no será? Parece ser que sí. Entonces ahí para que pues estén atentos y seguramente también pues ya estaremos platicando en próximas ediciones en los espectáculos de qué fue lo que ocurrió exactamente o de lo que quiere compartir simplemente Taylor Swift.
1: Exactamente.
0: Vamos a ir a más música y estamos de vuelta. Lo que llega se llama Te Robaré. Es de Prince Royce. Muy, muy buenos días. Son las 8:34 minutos.
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0: Escuchamos música de Prince Royce. Esto se llama Te Robaré. Son las 8:38. Vamos a hacer una pausa de comerciales y ahorita al regreso vamos a tener la sección de Pregúntale al Chat. Hoy me toca responder a mí y bueno, pues ahí vamos a estar teniendo esta sección ahorita en un momento más. Oye, también por acá nos manda mensaje el profesor Primo Alberto. Me dice, oye, se me olvidó decir el nombre de mi nieta. El nombre de la nieta que va a el mundial próximamente es Belén Jimena Velázquez González, que de hecho ya está ahorita ya en República Checa. Y el 11 de julio inicia el mundial de la sub-17 allá y arrancan contra China. Vamos a la pausa, Cris, y regresamos.
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2: 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La cantante y compositora inglesa Dua Lipa trabajó como camarera en un restaurante de comida mexicana llamada La Bodega Negra. Eso para solventar sus gastos.

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2: Termina la actividad del Grupo I en la fiesta del fútbol y Francia ha dado un golpe de autoridad sobre la mesa. ¿Qué partido vivimos en Boston? La selección francesa goleó 4-1 a una escuadra de Noruega que decidió cuidar a Erling Haaland en la banca. La gran figura de la tarde fue el Balón de Oro de Dembélé, quien destrozó las redes con un espectacular triplete en los primeros 32 minutos, aunque Tello Asgard descontó brevemente por los nórdicos. Desiré Doué selló la fiesta de Francia en el último suspiro con un remate de cabeza. Con este paso perfecto de 9 puntos, Francia avanza líder indiscutible a la siguiente ronda. Y en el otro frente del sector, el rugido africano se hizo sentir con fuerza. La selección de Senegal cumplió con su tarea y aplastó 5-0 a Irak en Toronto, con un doblete de Pape Weye, manteniéndose con vida en la pelea por avanzar como uno de los mejores terceros lugares del torneo.
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13: El disgusto provocado por los sonidos que producen los demás, como respirar o masticar, se llama misofonía.
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0: Escuchamos música de Timbiriche. Esta canción se llama Con Todos Menos Conmigo. Es lo que acabamos de disfrutar aquí en La Naranja Morning Show. 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Así están las cosas en esta mañana. Y qué a gusto, ¿eh? Qué a gusto. Andamos por acá recibiendo mensajes. Estamos muy mexicanos el día de hoy, por obvias razones. Digo, porque no nos vamos a ver ni escuchar mañana, ni el domingo. Entonces hoy traemos la negra bien puesta la negra. Y al igual la verde o la blanca ahí en las oficinas. Oigan, y pregúntale al chat. Ya llegó aquí al programa. Sí, pregúntale al chat. Ya está listo para ti el día de hoy. Y hoy le toca a Chris el ponerme a prueba con pregúntale al chat. Entonces, por ahí estamos ya pues listos para continuar con La Naranja Morning Show. Entonces, aquí listos para lo que viene a continuación.
1: Ok, son dos verdades y una mentira. ¿Estás listo?
0: Uh-huh.
1: La primera categoría es pop, entretenimiento, música y cultura. Bueno, música, cultura, pop y entretenimiento.
0: O sea, esa es una sola.
1: Ajá. Ahí te va.
0: Ok. ¿Esa es una sola, Cristina? Yo pensé que era una y luego otra y luego otra.
1: No, pues está englobado dentro de lo mismo. Es cultura, pop y entretenimiento. Ok, ahí te va. Número uno. Bruno Mars escribió canciones para otros artistas antes de convertirse en solista. Número dos. Las plataformas de streaming musical aplican un pequeño retraso de algunos segundos en los estrenos mundiales para evitar que los servidores colapsen cuando millones de personas reproducen una canción al mismo tiempo. Y número tres. Adele ganó un premio Oscar por una canción original.
0: Ay. Me voy a ir con la de Spotify.
1: Eso es correcto.
0: Ok. ¿Tienes por qué?
1: No, solamente es mentira. Es una mentira, es inventado eso. Ok. Dice, categoría básquetbol. Número uno. Antes del inicio de cada temporada, los jugadores deben realizar un examen oficial sobre el reglamento actualizado para poder ser registrados por la liga. Número 2. La NBA utiliza cámaras dentro del tablero para ayudar a revisar algunas jugadas. Número 3. Un jugador puede cambiar el número de su jersey entre temporadas siempre que la liga lo apruebe.
0: Ay. Se me hace que la mentira, híjola, es la última, la del jersey.
1: Eso es incorrecto.
0: Tómala, entonces es la uno.
1: La de el reglamento.
0: ¿Te dice por qué?
1: No, solamente dice eso. Y luego dice, Siguiente categoría. Es que esas, las mentiras son inventadas. O sea, no dice por qué, solamente son cosas que se inventó Chat.
0: Ok.
1: O sea, por eso no hay explicación.
0: Ok.
1: La siguiente categoría es tecnología. Dice así. Número uno, el primer mouse de computadora estaba hecho principalmente de madera. Número dos, los teléfonos inteligentes cuentan con un chip secundario dedicado exclusivamente a detectar cuando el usuario está mintiendo durante una llamada a través de análisis de voz. Número 3. El primer disco duro comercial pesaba más de una tonelada.
0: Ay, la del chip.
1: Eso es correcto.
0: Ok, siguiente categoría.
1: La siguiente categoría es series. Número 1. Las plataformas de streaming suelen grabar dos finales distintos para las series más populares y deciden cuál publicar pocos días antes del estreno. Número 2. Game of Thrones utilizó varios idiomas ficticios desarrollados por lingüistas. Y número 3. The Office improvisó algunas de sus escenas más famosas.
0: Ay, me voy a ir con la 1.
1: ¿De las plataformas?
0: Uh-huh.
1: Eso es correcto. Es mentira eso de que graban dos finales y deciden pocos días antes cuál.
0: Okay. Siguiente categoría.
1: La última categoría es curiosidades. Número 1. Las vacas pueden tener mejores amigas y mostrar señales de estrés cuando son separadas. Número 2. El bambú puede ser una de las plantas de crecimiento más rápidas del mundo. Número 3. Los faros marítimos utilizan una frecuencia de luz distinta según el país para que los barcos puedan identificar la nacionalidad del territorio.
0: La mentira es la última.
1: Eso es correcto.
0: Ok.
1: Bien, pollo. ¿Cómo te fue? No conté cuántas tuviste bien o cuántas mal.
0: Una mal.
1: Uh-huh. Así seas.
0: Oigan, son las 8 con... No es cierto, dos mal. Son las 8 con 57 minutos. Estamos llegando ya al final de esta tercera hora de programa. Y estamos de vuelta aquí en la Naranja Morning Show. De hecho, viene en camino la sección de veterinaria para que te quedes con nosotros.
1: Regresamos. 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
2: 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Cuando los integrantes de la famosa banda BTS vivían juntos en un departamento, si alguien rompía las reglas de la casa, tenía que pagar una cantidad de dinero, el cual era destinado para el arreglo del mismo.

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0: Chihuahua, estamos de regreso en la Naranja Morning Show. Hoy hablamos de mascotas.
1: Oye, Sam ya está a la espera, ya está lista para no hablar de perros hoy, pero sí, pues las mascotas, los gatijos. Y hay uno en específico que es el persa. Sam, buenos días.
2: Hola chicos, ¿cómo están? Muy buenos días Chihuahua. Hoy vamos a hablar, sí, de gatitos. ¿Y sabes por qué? Porque además, la verdad es que esta es una especie que se está poniendo súper de moda y tenemos que saber muchísimo de ellos porque de repente estábamos pues muy inmersos en el perro, nos encantaba el perro, ya esta especie como mascota, pero no le está empezando a dar la vuelta a los gatos, chicos, y hay un gato que está siendo muy preferido por los tutores y vamos a hablar un poquito de él para que, bueno, si van a buscar tener como miembro de la familia un gato persa, pues tenemos que saber todas sus particularidades, chicos. Así es que pues vamos a empezar con este maravilloso gatito chatito que seguramente ustedes lo han visto. ¿Ustedes han visto este gato, chicos? El gato persa, el que es chato.
0: En persona no, solo en fotos. Y es peludo, ¿no? Uh-huh.
2: Así es. Bueno, pues vamos a hablar un poquito de dónde sale el persa y cuáles son estas particularidades. Este chaparrín, que es un gato muy peludo, actualmente sí, muy chatito, se cree que sus ancestros del gato persa llegaron de Europa hace muchísimo tiempo, específicamente desde la antigua Persia, lo que hoy conocemos como Irán. Eso fue en el siglo XVII. La verdad es que fue muy bien adoptado por la gente, por todas las personas, y entonces a través de los años la crianza selectiva pues fue modificando algunas características que ya podemos conocer hoy, como es este cuerpo muy robusto, cada vez las patitas más cortas, que lo hemos visto hasta seguramente en algunos videos en donde cada vez las patitas las estamos haciendo más cortas, el pelaje extremadamente abundante, o sea, es una característica importante que tenga muchísimo, muchísimo pelo y sobre todo este rostro plano, ¿ok? Esto es lo que llama muchísimo la atención del gato persa. Hay dos tipos principalmente. Uno que es el persa tradicional, que lo conocemos como doll face, como cara de muñeco, uh-huh, cara de muñeca, que es con un hocico un poquito más pronunciado, o sea, no tan chato, casi cóncavo, o sea, sino un poquito más pronunciado. Y hay otro que es la cara sumamente plana, que es el que más se ve en las exposiciones felinas. O sea, es algo que se aprecia muchísimo. Desafortunadamente sabemos que a veces esas características que se aprecian mucho puede traerle complicaciones a los animales, como lo hemos platicado en el caso del pug y ahora en el gato persa, que tiene sus complicaciones tener la cara tan chata y tan selectivamente tan deformada de esta manera, ¿no? Tiene particularidades. Entonces, ¿cómo es su temperamento también de estos chaparritos? Yo creo que es de los mejores temperamentos en felinos que podemos conocer. Uh-huh. Sumamente tranquilo, es sumamente cariñoso. No suele ser un gato hiperactivo, no necesitan como grandes lugares para ir a escalar. Al contrario, prefieren dormir, son sumamente sedentarios y eso a veces también pues puede traer complicaciones, ¿no? El problema también es que son sumamente sensibles a los cambios bruscos del ambiente. O sea, no es un gato que le vaya muy bien en lugares con muchísimo calor. ¿Por qué? Porque hemos hablado de estos animales chatos que tienden a ser muchísimo más susceptibles a tener golpe de calor. Cuando hemos hablado de golpe de calor, hemos hablado, recuerdo que una vez me preguntaban también incluso de los persas, o sea, de los gatos, que cuál era la sensibilidad, si también les da golpe de calor. Y sí, y es este es uno de los que puede llegar a tener más problemas de golpe de calor. Entonces, es un gatito que sí hay que tener cuidado con estas temperaturas. La verdad es que tiene muchísimo pelo y hay de muchísimos colores. O sea, tiene más de 300 combinaciones, puede tener más de 300 combinaciones de colores en las diferentes, en los diferentes gatitos persa. O sea, blanco, negro, azul con gris, crema. O sea, es de los más variados en tema de color. Y como tiene este pelo tan extenso y tan grande, requiere de muchísimo cepillado, chicos. Entonces, hay que, si vas a tener un gato persa, es como tener un perro que tiene pelo largo, que necesitamos que tenga cepillado continuo, ¿ok? Para no favorecer infecciones, para que tenga una ventilación adecuada, para que, vamos a hablar ahorita del tema de enfermedades, para que no se esté acicalando tanto pelo que empiece a tener vómitos con pelo, ¿no? O sacar estas bolas de pelos. Son gatitos que son poco vocales, o sea, no, difícilmente vas a encontrar estos gatitos como platicones que están todo el tiempo maullando y que casi prácticamente te contestan. Bueno, ellos son muy poco vocales, casi no les gusta emitir sonidos ni los vamos a estar viendo maullando demasiado, serán raros casos. Y la verdad es que, bueno, son definitivamente un gatito de interior, o sea, no es un gato muy sensible al exterior, tendría que ser un gato como es muy bueno para mantenerse en lugares cerrados, que no vaya a tener acceso, porque, pues bueno, no tienen tantas habilidades y fácilmente pueden ser presa, pues, de un perro, de algún otro animal o de un coche, ¿no? Y el tema de las cuestiones de enfermedad, o sea, ya habíamos hablado ahorita de que tienen el hocico chato, y eso le traen complicaciones. Hay algo que se llama síndrome braquicefálico, que pues evidentemente lo vamos a ver con gatitos que tienen una respiración ruidosa, que están van a estar roncando, eso van a ser muy sensibles, les decía, al calor, y eso los puede predisponer a tener problemas para oxigenación adecuada, ¿no? Algunos van a tener que pasar por algunas cirugías que puedan abrir un poco sus fosas nasales para que puedan respirar mejor. Otra de las enfermedades muy comunes en estos gatos, y por eso, ¿se acuerdan que hace poquito hablamos de enfermedad renal crónica en gatos? Y puse de ejemplo al gato persa como uno de los gatos que necesitamos hacerle estudios para evaluar su función renal desde muy temprana edad, porque ellos pueden llegar a tener enfermedad renal poliquística, o sea, un problema en los riñones que es hereditario y que consiste en que va a tener múltiples quistes en ambos riñones, ¿no? Y pueden aparecer estos signos de enfermedad renal desde los 3 años, o sea, es de forma muy temprana, ¿no? Y lo podemos ir viendo, por eso es importantísimo, pues, que acudamos con el médico para que le haga los estudios suficientes y podamos evaluar, pues, con qué tan frecuente tenemos que estar revisando su funcionalidad renal, porque pueden llegar a tener problemas muy pronto. Obviamente, pues, como son chatitos y demás, pues pueden tener problemas oculares, entonces hay que estar limpiando las lágrimas, hay que estar revisando que no tenga los ojitos, cuando son demasiado saltones, pues pueden llegar a tener úlceras por estar en contacto continuo con el medio ambiente sin una buena lubricación. También, pues, por esto chatito, pues, problemas dentales, hay que estar revisando, luego se les atora mucho la comida y se empiezan a descomponer material dentro de la boca. En fin, si es un gatito maravilloso, o sea, yo creo que es de los que mejor carácter tienen de todos los felinos domésticos. Son gatitos sumamente atractivos también a la vista, son curiosos, son muy lindos, son muy sociables, pero también tienen complicaciones de médicas importantes que tendremos que tomarlas en cuenta si vamos a querer adquirir uno de estos gatitos. Como son también súper sedentarios, porque no hacen mucho ejercicio que digamos, pues pueden llegar a tener obesidad y eso implica muchos problemas, ¿no? Hay que cepillarlo diario, limpieza frecuente de ojos, revisión de la dentadura, mantener un peso saludable, hay que acudir a chequeos veterinarios continuamente, por lo menos 2 veces al año, y realizar estudios preventivos de riñón. Todo esto, les decía, maravilloso gatito, es precioso, pero, pues bueno, todas estas cosas maravillosas también trae ciertas desventajas que nada más tienen que tomarlas en cuenta, chicos. Medicina preventiva, como todos los demás, eso al final va a ayudar muchísimo a que podamos encontrar problemas que a simple vista no se ven, chicos.
0: Sam, muchísimas gracias por compartirnos toda esta información. ¿Algo más que se nos pase? ¿Y dónde encontramos mucho más de lo que nos platicas?
2: pues invitarlos a que pues también adoptemos gatitos que estén en la calle, que no nos vayamos con también con las con la idea de las razas, porque sí pueden ser muy bonitos, pero también es importante que reconozcamos que hay muchas complicaciones detrás de una manipulación genética y que si estamos dispuestos a llevarla a cabo, bueno, pues entonces sepamos que hay que tenemos que invertirle a un gatito como estos, porque además no son baratos, son caros, pero que hay muchos gatitos también que están esperando tener un hogar y que son maravillosos. Así es que siempre pues vayamos con un poquito con el corazón, no con la moda, y pues por supuesto invitarlos a nuestras páginas de Beringer Ingelheim Animal Health, nuestra página de NextGuard México, donde seguramente encontrarán muchísima información que les va a ayudar para sus perrijos.

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Desde pequeña, Ariana Grande participó en obras de teatro, en su mayoría musicales. Y a la edad de 8 años, mientras se encontraba en un crucero con sus padres, Ariana se puso a cantar en un karaoke. Entre el público se encontraba la cantante cubana Gloria Estefan, quien se acercó y le dijo que veía mucho futuro en la pequeña.

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0: otra.
1: Es el tucu tucu tu. Estamos de vuelta aquí en La Naranja Morning Show. Oye, por cierto que estamos ya entrando en una parte final del programa. Son las 9:30. Antes de que otra cosa suceda, continuamos con esta promoción. De verdad que está buenísima. Esta promoción en la cual tú que nos escuchas, tú que andas recorriendo las calles y que... ¡Oh! ¡Hoy cumplo años! ¡Oh! ¡Quiero un pastel de dulce noviembre! ¡Oh! ¡En la Naranja Morning Show lo están obsequiando! 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
1: 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Oye, Cris, pues vamos comentando. Pues ya estamos también entrando en recta final del Mundial. Estamos entrando en esta parte en donde pues las marcas también se integran al mundial. Y sí, ya lo vimos con los huevitos.
2: Ajá.
1: Pero fíjate que allá en Ciudad de México hay un café que les está obsequiando café a quienes han perdido en el mundial. ¿A qué me refiero con esto? Hay un café, el café de los perdedores. Cada mañana, pequeñas banderas que representan a los equipos derrotados se ponen en la entrada del café para fomentar el sentido de comunidad. Y hay una bebida gratis esperando a quienes traen la camiseta del equipo perdedor.
2: Oh.
1: Incluso hay servilletas que dicen: seca tus lágrimas. Y tómala. Y tómala.
2: ¡Qué bonito! Oye, pues es que uno necesita consuelo, Nájera. Ah, está difícil, ¿te imaginas?
1: Pues sí,
2: lo que sientes cuando ves a tu equipo perder. Pero eso, ellos vieron la oportunidad y la tomaron.
1: Pues o sea, claro.
2: Qué claro. Forma tan inteligente de aprovechar.
1: La idea de crear un café para perdedores en México tenía sentido porque casi siempre perdemos. Eso es lo que comentan ahí en el café. Pero... Pues ahí vamos continuando. Y luego, por otro lado, otra de las marcas que se unió también, y eso son en los Estados Unidos, la pizzería del Dominó.
2: Ajá.
1: Tuvo a bien hacer una propuesta en donde comentaban y prometían pizzas medianas gratis con dos ingredientes a más de 60,000 participantes seleccionados al azar si algún jugador estadounidense era expulsado durante el Mundial 2026. Y esa expulsión se dio y activó la promoción, Chris.
2: Oye, fíjate que yo he visto así también muchas promociones de... Ay, pues, 2-1 porque quedó 2-1. Tal juego. Que los goles que meta México es el descuento que vas a tener en esto. Y se me han hecho muy buenas estrategias. O sea, porque... Es una forma de conectar tu negocio con lo que está sucediendo actualmente y con la gente.
1: Totalmente, totalmente. Pero sí, ahí es como se está activando todo, pues toda la maquinaria de la mercadotecnia. Y ahora con el juego que tendremos este próximo domingo, pues lo que se activaron fueron pero los memes y todo lo demás. Que yo creo que durante todo el fin de semana vamos a estar viendo esta clase de comparaciones que hay entre Inglaterra y México. Hay uno que me gustó.
2: ¿Cuál?
1: Adele y Paquita del Barrio.
2: Ah, no, yo vi Adele
1: Yuri,
2: y
1: con
2: no.
1: ¿Cuál?
2: Adele y ¿cómo se llama? La ay, Dios, no me funen, por favor.
1: Yo vi a James Bond y a Cantinflas también.
2: Estoy pensando. La de querida socia. Esta. La que se murió.
1: Jenny Rivera. ¡Funen a Cristina por no acordarse! Sí, no, yo vi a Yuridia, también vi a Adele. Vi a Oasis con el Tri.
2: A Maná, sí.
1: Vi a CD9 con One Direction.
2: Ándale.
1: Y pues sí, hay un buen ahí que andan rondando. Entonces, ahí te digo que es lo que te vas a estar también topando el fin de semana por este encuentro que tendremos, pues ya, domingo. Domingo, sabemos el resultado del último encuentro aquí en nuestro país.
2: Del siguiente encuentro.
1: Del siguiente encuentro.
2: Y del pero, último en el país.
1: Pues por eso, del último.
2: Sí, ya sé, pero es que tuve miedo porque dijiste no. El último encuentro y yo
1: no. No, el último encuentro. En nuestro país.
2: Así es,
1: okay. Porque de aquí vamos a Miami.
2: A Miami.
1: Oigan, vamos con música y regresamos con más Pitbull al lado de Gente de Zona. Se llama Piensas, Dile Cómo.
2: No sé.
1: Piensas, dile la verdad.
2: Ok, va. 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

0: Son las 9:40. Música de Pitbull al lado de Gente de Zona. Piensas, dile la verdad, es lo que acabamos de escuchar. Y estamos ya en recta final de este programa, Chris. Es el último corte de comerciales que tenemos a esta hora de la mañana. Ya estamos, pues, prácticamente pues cerrando la Naranja Morning Show. Y obviamente, pues ahorita estaremos de regreso con más música.
1: Así es, estamos en la recta final del programa. Quédate porque vamos a traerte el resumen de lo que tuvimos hoy en la Naranja Morning Show y también más música. Regresamos, yo soy Cris Vaquera.
0: Yo soy Pollo Nájera. 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
2: 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La cantante Anahí es la segunda mexicana después de Thalía en conseguir disco de oro en Brasil por sus altas ventas. 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

0: Ay. Estamos de vuelta aquí a La Naranja Morning Show de XFM 100.9. Es la última intervención que tenemos previo a este encuentro contra Inglaterra, domingo. Y pues les dije que hoy iba a estar lleno, saturado de México. Por obvias razones, Cristina, por obvias razones. ¿Ya tienes plan para ver el partido? ¿Vas a ir en casita? ¿Vas a ir a algún lugar? Relax.
1: Pues mira, justo me está escribiendo mi prima.
0: Ok.
1: Entonces vamos viendo qué se arma.
0: Ok, ¿tú? Ok. No sé, también estoy viendo. Yo creo que lo más sano va a ser en la casa, yo creo. O si no, en la casa de la suegra, no lo sé. Pero pues se viene denso esto. México apoyando a la selección mexicana de fútbol en este trayecto, en este mundial que tenemos aquí en nuestro país, en Canadá y en los Estados Unidos. Vamos contra Inglaterra. Oye, pues ya tenemos que despedir el programa, pero no podemos pues todavía despedirlo, Chris, porque pues tenemos que tener alguna persona ganadora de este delicioso pastel de dulce noviembre. Entonces vamos a echar a volar la tómbola virtual. Adelante, por favor.

0: Buenos días, Naranja Morning Show. Hoy es el cumpleaños de mi hijo César Leonardo y queremos el pastel de Dulce Noviembre. Gracias.
1: ¿Qué crees?
2: ¡Ya ganaste!
1: ¡Sí! ¡Sí, sí, sí, sí! Muchas, muchas felicidades. Aquí ya te estamos notificando vía WhatsApp. Muchas felicidades. Y a disfrutar de este delicioso pastel de Dulce Noviembre. Y recuerda que pues vas a poder canjearlo en cualquiera de las 10 sucursales, más una próxima apertura que habrá aquí en la ciudad. Ya nos vamos, Chris.
2: Ya nos vamos, pero no podemos irnos sin antes decirte que tuvimos hoy en La Naranja Morning Show. Nickelodeon oficializa el 14 de julio como el Día de Bob Esponja con diversas celebraciones mundiales. La cadena televisiva ha declarado como nueva fecha conmemorativa a nivel mundial para homenajear el impacto cultural de Bob Esponja.
1: Bienvenidos al Café de los Perdedores, una cafetería en La Condesa que reconforta a los aficionados de los equipos perdedores. Cada mañana, pequeñas banderas que representan a los equipos derrotados se izan en la entrada del café para fomentar el sentido de comunidad. Dentro, una bebida gratis espera a quienes traen la camiseta del equipo perdedor. Incluso las servilletas llevan el mensaje de "seca tus lágrimas".
2: Los alrededores del Madison Square Garden bullen de actividad ante la inminente boda de Taylor Swift y Travis Kelce mientras los equipos de organización descargan camiones en el recinto.
1: La cadena Domino's repartirá pizzas gratis por un valor aproximado de $1,000,000 después de que el delantero estadounidense Folarin Balogun recibiera una tarjeta roja durante el partido de 16avos de final del Mundial 2026 contra Bosnia, celebrado el miércoles. La promoción, anunciada en mayo en Estados Unidos, prometía pizzas medianas gratis con dos ingredientes a más de 60,000 participantes seleccionados al azar si algún jugador estadounidense era expulsado durante el Mundial 2026. Ay, ay,
2: ay, ay. El domingo gana México.
1: Se acaba esta espera. Tenemos que ganar, tenemos que vencer a Inglaterra. Desde aquí les mandamos el champú mundialista, que yo ya fui, lo acomodé en todos los vestidores, en todos los cuartos de la selección mexicana hay un champú mundialista, y pues esto va a ser la diferencia, Cristina.
2: Así
1: es. El champú mundialista va a ser la diferencia para que México gane este encuentro. Vamos paso a paso.
2: Toda mi fe está puesta en la selección y en el champú.
1: Oye, pues ya nos vamos, ahora sí. Oficialmente
2: acuérdate
1: se acabó.
2: Acuérdate de seguirnos en redes sociales. De aquel lado Pollo Nájera, de este lado Cris Vaquera, en Facebook, Instagram, TikTok. Estamos pendientes de absolutamente todo, compartiendo contigo. Y nos estaremos escuchando el lunes a partir de las 6 de la mañana.
1: Oye, recuerda que cuando juntas tus pasiones, la magia sucede. Y como diría el señor Gustavo Cerati, gracias totales. ¡Viva México!
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1: Ponte Exa.

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2: Alejandro Lazzarotto, presidente de Canaco en Chihuahua, calificó como no buenas noticias el nuevo esquema de negociaciones del tratado entre Estados Unidos, México y Canadá. El líder empresarial explicó que aunque el libre comercio seguirá vigente por 10 años más, la decisión de Estados Unidos de establecer revisiones de carácter anual introduce un factor de fuerte incertidumbre que afecta de manera directa la confianza de la inversión tanto a nivel local como nacional. En ese sentido, Lazzarotto indicó que esta situación siembra dudas entre los inversionistas, ya que al no tener certeza sobre las reglas que regirán el acuerdo en un futuro, los empresarios se vuelven mucho más cautelosos.
3: Pues creo que no son tan buenas noticias que Estados Unidos ponga pausas de revisión anuales. Lo que hace es que crea incertidumbre en la inversión local o en la inversión para México. Esto lo que hace es que la gente que quisiera invertir aquí, pues va a dudar mucho que sea conveniente hacer sus inversiones, porque no sabe si el siguiente año se acaba el tratado o no se acaba el tratado.
4: Los analistas económicos aseguran que la negociación que se llevó a cabo durante los últimos meses para el Tratado México-Estados Unidos y Canadá no se puede calificar precisamente como fracaso, porque Estados Unidos, que es el eje central del tratado, no decidió finalmente romper con el acuerdo. Sin embargo, la mayoría coincide en que los próximos años estarán llenos de incertidumbre para los inversionistas, porque no se tendrá claridad de cuánto tiempo pueden durar las reglamentaciones que año con año se estarán negociando. Ni tampoco se sabrá a ciencia cierta si en el 2036 se encontrará un nuevo mecanismo para que continúe el comercio de manera libre entre los tres países que conforman América del Norte. Así que la noticia tiene dos visiones: una, que el tratado durará 10 años más, y otra, que terminará dentro de 10 años.
5: Reventa del México contra Inglaterra supera los 2.4 millones de pesos. Los boletos para el México contra Inglaterra de octavo de final del Mundial alcanzaron precios exorbitantes en la reventa. En el portal StubHub hay entradas que se ofrecen hasta en $135,959, es decir, cerca de $2,447,262. ¿Y usted estará en el partido con un boleto de esta naturaleza?
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Muy buenos días, good morning. 10:07, estamos iniciando Reconexión. Tu hora favorita del día, definitivamente. Ya llegaste a este espacio para, como su nombre lo dice, vamos a reconectar con artistas, canciones que nos marcaron para siempre. Entonces, si tú quieres pedir tu rola o tu artista, o estar simplemente platicando por acá, contactándote conmigo, puedes hacerlo en el 614-142-109. Yo soy Sofía Ochoa, me encanta tenerte por aquí, así que vamos a darle. Te traigo algo de Bacilos, que es Cara Luna. Ya tenía rato sin escucharla, qué preciosa canción. Así que súbele el volumen en todas partes. Ponte Exa.

0: 9, acabamos de escuchar a Alejandra Guzmán aquí en Reconexión. Esto fue algo que salió por allá de 1994, ya tiene ratito. Pero, ¿qué ha sido de Alejandra Guzmán ahorita, hoy en día? ¿Qué ha sido de su vida? Oye, pues ahorita está en un proceso de recuperación, se está rehabilitando porque tuvo una caída. Entonces, tuvo ahí una reconstrucción de columna, pero ya anda saliendo de eso. Ahorita quiere retomar, o sea, ya anda pensando en retomar su carrera musical y todos estos shows, los escenarios, los conciertos. Entonces, eso es lo más reciente que trae ahorita Alejandra Guzmán. Bien icónica, ¿eh? En todos estos años. Yo sé que mucha gente creció con mucha de su música, así que qué increíble escucharla por acá el día de hoy. Oye, ahorita te traigo otra rola de Alex Syntek. Por acá lo andan pidiendo, así que no te despegues en todas partes. Ponte Exa.
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100.9 acabamos de escuchar algo de Alex Syntek, esta rolita que salió en 2017. De hecho, ya nos trasladamos un ratito a estos años. ¿Qué onda? ¿Tú qué andabas haciendo en el 2017 con esta canción Es por ti? Y pues ahorita, ¿qué trae Alex Syntek en puerta? ¿Qué anda haciendo? Ahorita actualmente anda en una gira por Estados Unidos, anda con su Total Syntek USA Tour 2026. Entonces, esta gira la hizo porque está celebrando ya que tiene 35 años de trayectoria musical. ¿Qué onda, no? O sea, todos sus conciertos yo creo que han de ser muy buenos. Nunca he tenido la oportunidad. Si tú has ido a uno, cuéntamelo, 614-142-109. A mí me gustaría, ¿eh? Siento que trae así como que buen show, trae una buena vibra en los escenarios. Entonces, pues ahorita también anda él pensando en hacer la producción de un nuevo disco, un nuevo material, nueva música. Entonces, se vienen cositas, se diría por ahí. Oye, vámonos con algo de La Oreja de Van Gogh. Esto es algo de 1998 que sí te sabes perfectamente. Esto es El 28, súbele el volumen y ponte Exa.

Acabamos de escuchar Aire Soy aquí en Reconexión en Nexa FM 100.9. Esto fue algo de Jimena Sariñana con Miguel Bosé. Oye, ¿qué es lo más interesante, más increíble de esta canción? Yo creo cómo es que lograron Miguel Bosé y Jimena el fusionar sus voces, ¿no? Como que sonara la verdad con el estilo de cada uno, pero siento que igual conectaron en esta rola. Entonces, esta canción se sabe que esta colaboración fue como darle vida a esta canción original que salió en los 80s, por si no sabías, porque la verdad siento que la hicieron muy de ellos, la hicieron muy propia, se adueñaron de esta rola. Es más, si te preguntan, oye, ¿te sabes la rola de Aire Soy? Sabes perfectamente que te están hablando de esta versión. Oye, vámonos con más música. Vía WhatsApp ando pelando tus mensajes, entonces por acá me andan pidiendo rolita de Rake. De hecho, esta rola yo creo que es de los éxitos más grandes que ha tenido Rake. Y se lanzó en 2005. Entonces, vamos a escucharla en todas partes. Ponte Exa.

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Vive la Vida Loca, algo que salió en 1999. Oye, de hecho esta rola tuvo un gran, pero grandioso impacto, porque de hecho dominó los Billboard Hot 100 por 5 semanas consecutivas. De hecho, este sencillo yo creo que fue el que lo explotó muchísimo a la fama, como que tuvo un antes y un después de esta rolita. Y de hecho, solo esta canción tuvo más de 20 millones de copias vendidas en todo el mundo. Oye, se sabe todo el éxito que tuvo, ¿no? Porque aparte, pues la podemos escuchar en la película de Shrek, obviamente, en otra versión, ¿no? Pero esta misma rola en la película de Shrek. Y luego aparte, esta canción, como fue todo un éxito, yo creo que le abrió las puertas como a algunos otros artistas, como por ejemplo lo son Jennifer López, Enrique Iglesias, que andaban como pegando en esas épocas, también Cristina Aguilera o Shakira también, por ejemplo. Entonces siento que esta canción fue guau en su momento y todavía. Oye, vámonos con más música. Te traigo algo de las Flans. Por acá lo andan pidiendo vía WhatsApp, así que claro que sí voy a complacerte en todas partes. Ponte Exa.

acabamos de escuchar algo de Julieta Venegas. Esto fue Algún Día. Son las 10:52 y ya se terminó esta hora tan maravillosa. Muchas gracias por haberme acompañado. Yo soy Sofía Ochoa, encantada de tenerte por aquí. Así que yo te invito a que te quedes conmigo hasta la 1:30, acompañándote, claro que sí, con muy buena música, platicando también contigo. Entonces, lo que resta del día vamos a pasarla súper increíble. Te espero el día lunes. Lunes tenemos una cita, si te lo perdiste el día de hoy, por acá en punto de las 10 de la mañana. Entonces, por acá te espero, ¿eh? Espero verte por acá el día lunes en todas partes. Ponte Exa.

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0: precisando que será lanzada de manera oficial el próximo 21 de julio, fecha en la que el dirigente nacional de ese partido, Jorge Romero, podrá acudir al estado de Chihuahua, tras señalar que existe entusiasmo entre la militancia por participar en el próximo proceso. Daniela Álvarez pidió a las y los aspirantes esperar a que el Comité Ejecutivo Nacional del PAN emita los lineamientos oficiales para el registro de precandidaturas.
1: Hay una ampliación del plazo, las reglas todo mundo las conoce. Tenemos que cuidarnos y respetarnos porque además, lo he dicho y también lo ha dicho la gobernadora, somos un solo equipo que tenemos muchos años caminando juntos y que se entienden las pasiones y que se entiende que quisieran que ya hoy se publicara la convocatoria y las reglas y no estamos en campaña. Hay un proceso electoral que no ha iniciado. Hay que respetar también los tiempos.
0: La construcción del paso superior vehicular en el cruce de la carretera Chihuahua-Aldama y la avenida Fuerza Aérea presenta un avance físico del 90%, por lo que la obra se encuentra en su etapa final. Así lo dio a conocer el gobierno municipal de Chihuahua. La Dirección de Obras Públicas realiza actualmente los últimos trabajos de esta estructura, entre los cuales destacan la instalación y sellado de las juntas de expansión del puente, la colocación de carpeta asfáltica en las zonas de transición, la pavimentación de los accesos a la glorieta, así como la instalación del sistema de alumbrado público. La FIFA estima obtener ingresos por más de 11 mil millones de dólares en esta Copa Mundial, es decir, 45% más que en el torneo anterior en Qatar. Sin embargo, habrían incrementado en gran medida los gastos al punto que resultarían, como se dice, tablas, es decir, sin ganancias. Este monto tiene su origen en los derechos de transmisión televisiva, marketing, licencias, venta de entradas, suites de hospitalidad y otros medios. La FIFA ha asegurado que los gastos están al mismo nivel que los ingresos que estiman, sin embargo, ha omitido mencionar que buena parte de los gastos de organización no recae en la FIFA, sino en la ciudad de sede.
2: El día que debutó Gilberto Mora en la selección mexicana, se le acercó César Montes. Recibes y toca rápido. Nosotros te cuidamos, le dijo el espigado defensa central al chamaquito de ese entonces. 16 años, deme la pelota y yo resuelvo, respondió el jugador de ahora 17 años, dejando boquiabiertos a todos los jugadores que estaban en el túnel antes de entrar al campo en la fangosa Copa Oro. A partir de ese momento, esa es la rutina del joven maravilla mexicano que espera consagrarse internacionalmente ante Inglaterra, a pesar de que ya es buscado por un puñado de equipos de Europa. Los elogios para Gilberto Mora vienen de Thierry Henry, Javier Zanetti, Zlatan Ibrahimovic, así como de otras latitudes y de otras grandes figuras de todas partes del mundo.
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Good morning, Chihuahua. Son las 11:08. Estás escuchando Chiquity Boom, algo de Midnight Generation aquí en la frecuencia naranja. ¡Feliz viernes para todos ustedes! Ya son. ¿Qué? Ay, no, pues de que ya son horas, es lo que te quería decir. Ya son horas de empezar este tiempo juntos, así que si quieres estarte contactando, puedes hacerlo en el 614-142-109 o también por acá en redes sociales, acá en Instagram. También ando pelando tus mensajes. Acá nos encuentras como Exa Chihuahua. Entonces, de hecho, acabamos de terminar reconexión. Estuvo increíble esta hora. Si te la perdiste, pues ya ni modo. Nos estamos escuchando el día lunes en punto de las 10 de la mañana. Oye, pero ahora sí ya. Ya iniciamos este tiempo juntos. Recuerda que hasta la 1:30 estoy contigo, entonces vamos a pasarla súper increíble. Te traigo una música increíble el día de hoy, entonces quédate, no te despegues. Esto es algo de Angie Camille con Mauricio Sánchez de Los Claxons. Súbele el volumen y en todas partes, ponte Exa.

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Tú y Yo y Tour. Me encantó el nombre, como su canción Tú y Yo y Tú. Pero de hecho ahorita anda como en muchos conciertos, anda diciendo que va a durar, yo creo, algunos años en estas giras, porque anda queriendo recorrer México, Estados Unidos, también se quiere ir así por Latinoamérica. Entonces ahorita recientemente tuvo un sold out increíble en el Auditorio Nacional, entonces ha traído muchísimas fechas pendientes y yo creo que anda explotando su carrera a todo. Yo creo que Siddhartha ahorita anda pegando muy chido, trae muy buen contenido, muy buena música, se viene el nuevo álbum, todavía no se sabe el nombre de ese álbum, pero por lo pronto las canciones que nos ha estado mostrando recientes son muy buenas. Oye, son las 11:15, vámonos con más música, te traigo algo de Mi Pati de Morat. Obviamente no podía faltar, esto es algo con Morat y Juanes, me encantó esta colaboración, así que vamos a escucharla en todas partes. Ponte Exa.

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de EXA 100.9 acabamos de escuchar Vivir así es morir de amor, algo con David Bisbal. Son las 11:26 aquí en la ciudad de Chihuahua, disfrutando muchísimo de este día, claro que sí. Y de hecho te traigo una rolita, por acá la andan pidiendo vía Instagram, de Taylor Swift, que por cierto ahorita anda conquistando las miradas de todos, yo creo, porque anda ahorita con la canción que sale en la película de Toy Story 5, y luego trae nuevos proyectos también en su música. Andan todos así como que preguntándose también, por ejemplo, por lo de su boda, el tema de su boda, de que dónde va a ser, que si cuántos invitados, que si va a ser súper exclusivo. Entonces anda ahorita rompiéndola con todo Taylor Swift. Entonces vamos a escuchar esta rolita a continuación, claro que sí, complaciéndote en la frecuencia naranja en todas partes. Ponte EXA.

0: 38 minutos aquí en la ciudad de Chihuahua. Estás escuchando XFM 100.9. Oye, de hecho, quiero mandar un saludo muy especial para Betty Aguilera, de parte de su equipo de Program Managers de la Maquila Motherson. Muchas felicidades, que cumplas muchos años más. Que Dios te bendiga por siempre y que siempre encuentres mil maneras, motivos, razones por las cuales sonreír, ser feliz hoy, pero todos los días de tu vida también. Oye, vámonos ahorita con más música. No te despegues, en todas partes. 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
4: En la fiesta del fútbol, la tarde de este 2 de julio se convirtió en drama puro, pues vimos a un par de leyendas compartir una pieza de su último baile. La selección croata de Luka Modric se enfrentó a Portugal con un Cristiano Ronaldo, que está buscando conseguir el único trofeo que le hace falta. La sorpresa llegó al minuto 53 cuando Iván Perisic abrió el marcador para poner toda la presión del lado de la selección lusa, en un partido donde hubo muchísimas polémicas y un repetido uso del VAR. Se marcó con ayuda del mismo una clara falta en el área, donde el defensor croata sujeta y derriba a Renato Veiga, y fue Cristiano Ronaldo quien por la vía del penal igualaba el marcador al minuto 68. El bicho fue sustituido al minuto 81 por Rubén Neves, pero fue Gonzalo Ramos quien ponía el 2-1 al minuto 94. El partido tuvo otro gol anulado y 18 minutos de tiempo añadido, pero Croacia no pudo cambiar el marcador y con ello Portugal está en la siguiente ronda. Minutos más tarde, la selección de Suiza se antepuso a Argelia con goles de Brill en Bolo al minuto 10 y un tanto más de Dan Endoye al 46. Argelia no opuso resistencia alguna y con ello Suiza también se mete a la siguiente ronda.
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Oye, mi amor, aquí en XFM 100.9, son las 11:51 minutos. Estamos despidiendo las 11 del día. Así que te invito a que te quedes. Vamos a seguir disfrutando de muy buena música, pero vamos a despedir esta hora con muy buena rola en todas partes.

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1: La gobernadora Maru Campos encabezó la entrega de equipo táctico, patrullas y cuatrimotos a las policías municipales de Huachochi, Batopilas, Gómez Faría, Chinipas, Guasapares, Morelos y Urique. Con una inversión de 10.808.221 pesos, fueron beneficiados 105 elementos de seguridad de 7 municipios de la región suroeste de la entidad. Esto con el objetivo de fortalecer las labores de vigilancia, cuestionando que a la sierra el gobierno federal diga llevar bienestar. Sin embargo, dijo, traen solo muerte.
2: Y hoy estamos aquí, fíjense, más allá de entregar este equipo para la policía municipal o las policías municipales, estamos aquí porque venimos a luchar por la verdad y venimos a luchar por la vida. Y digo por la verdad porque desgraciadamente hoy a la gente le gusta decir muchas mentiras. Les dicen que vienen a darles bienestar, pero acaban trayendo muerte.
1: Tras el anuncio oficial de una serie de ajustes presupuestales en diversas dependencias por parte del Ejecutivo Estatal, el encargado de despacho de la Fiscalía General del Estado, Francisco Sáenz Soto, afirmó de forma contundente que dicha institución mantendría intacta su capacidad operativa y de investigación. El funcionario señaló que la instrucción girada por la gobernadora Maru Campos ha sido sumamente clara en el sentido de blindar la seguridad, garantizando que los servicios sustantivos, la atención al público y los despliegues policiales que brinda la representación social no sufran ninguna merma ni contratiempo a causa de las modificaciones financieras. Para Gilda Susana Loya Austin, su arresto en el Aeropuerto Internacional de la Ciudad de México cuando regresaba de Europa es un asunto meramente político. Con aparente tranquilidad, la hermana del exdirector de Pemex, Emilio Lozoya, intervino durante la audiencia en la cual fue presentada tras haber sido detenida en el Aeropuerto Internacional Benito Juárez. Ante la jueza de control Noriliana García Peralta, en el Centro de Justicia Penal que tiene sede en el Reclusorio Norte, Gilda Susana afirmó que su familia está siendo utilizada con la finalidad de presionar a su hermano Emilio.
3: Portugal superó a Croacia en un final polémico y pasó a los octavos de final. Nunca en la historia de las Copas del Mundo un juego había tenido 17 minutos de compensación. Si 10 fueron una exageración, 7 más fue la locura, incluido un gol que fue anulado, por supuesto, fuera de lugar. Ahí la controversia. Portugal venció 2-1 a Croacia en Toronto por los 16avos de final del Mundial 2026, en un partido que tuvo un final polémico por el gol anulado a Josko Bardiol en la última jugada. Portugal venció a Croacia de manera agónica y avanzó a los octavos de final del Mundial 2026 con otra anotación de El Bicho, Cristiano Ronaldo, a sus 41 años de edad.
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0: Estamos iniciando las 12 de tu día aquí en la Frecuencia Naranja. Esto es XFM 100.9. Acabamos de escuchar algo de Elena Rose con Manuel Turizo. Y te recuerdo que en el 614-142-109 yo me estoy comunicando contigo y también por acá en redes sociales. Nos puedes encontrar en Instagram, por ejemplo, como Exa Chihuahua, y ahí estoy también al pendiente de tus mensajes. Vamos a darle con toda la actitud, muy buena energía, muy buena vibra el día de hoy, viernes. Entonces, vámonos con algo de Karol G y Manu Chao. Súbele el volumen y ponte Exa.
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Esto fue algo de Juanes aquí en Nexa FM 100.9. Me enamora. Oye, de hecho, ¿qué es lo más reciente que trae ahorita Juanes? Pues mira, este año, de hecho, en marzo, lanzó Juan Esteban este álbum con 16 canciones que, de hecho, está mezclando como que el rock, trae así como que cumbia también. Y pues también en junio estrenó la canción Devuelve. Esta canción está increíble porque es una colaboración que trae con Mon Laferte. Entonces, mucha gente ya aclamaba que se diera algo ya oficial entre ellos. Y esta canción pues fue la gran respuesta porque nos encantó. La verdad, si no la has escuchado, te recomiendo que la escuches. Oye, ¿qué te parece si nos vamos con más música? Te traigo algo de Kenia Oz. Por acá vía Instagram se están comunicando y la pidieron esta rola. En todas partes.

Acabamos de escuchar esto de Juanes nuevamente. Nos encantó la rola que escuchamos ahorita de Juanes. Entonces, acabas de escuchar La Paga. Oye, de hecho, ahorita te dije que Juanes trae este nuevo proyecto y aparte sacó rola con Mon Laferte, esta canción que se llama Vuelve. Y luego yo te dije de que la gente aclamaba muchísimo que ocurriera esta participación, esta colaboración entre estos dos, pero se me olvidó por completo que ya tenían rola. Pues si ya habían sacado una rola, la de Amárrame, ¿te acuerdas? Entonces, yo creo que por lo que vieron las cifras, sobre todo que tuvo, por cierto, más de 532 millones de visualizaciones en YouTube, yo creo que por eso dijeron, ¿sabes qué? Vamos a aventarnos otra rolita, solo porque la gente le encantó. Y es por eso que surge esta canción Devuelve. Ahorita tiene más de 26 mil visualizaciones en YouTube también, entonces yo creo que va a pegar nuevamente. Está muy buena esta rola, pero oye, la de Amárrame, qué increíble también. Oye, vámonos con más música. Te traigo algo que se llama Piel de Azúcar. Súbele el volumen y ponte.

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increíble de Angel Blue. Oye, de hecho, antes de irnos con más música, vía WhatsApp me ando comunicando contigo, así que en el 614-142-109 recuerda que nos podemos estar contactando. Por acá me andan diciendo qué andan haciendo, por allá andan algunos en la manejada, en el trafical. Oye, qué horrible se pone de repente el tráfico y luego estos calores de Chihuahua que definitivamente no ayudan, pero qué bueno que igual estén sintonizando la frecuencia naranja, pasándosela bien, pero bien chido. Oye, esta canción que te voy a poner a continuación es algo de Mau y Ricky, que por acá se están pidiendo también justo vía WhatsApp. Y me llama mucho la atención que ahorita ellos traen un nuevo álbum. Un nuevo álbum que se llama Ricky y Mau. Y de hecho, este trabajo para ellos ha sido súper profundo. Ellos lo han considerado algo que es algo como muy emocional para ellos. Y me llama mucho la atención también una rola que se llama Las Flores. Esta rola la escribió Ricky como una carta para Mau. No sé si la habías escuchado, escúchala si no lo has hecho, está muy bonita. Entonces siento que este álbum, esta canción también, está marcando como que una etapa muy diferente, muy de reflexión, muy de acompañarse, muy de lo increíble que es ser hermanos. Entonces, qué padrísimo que podemos escucharlos por acá el día de hoy. Esto se llama Ay, Ay, Ay, Ay. Súbele el volumen en todas partes. Ponte Exa.

0: Nexa 100.9. Esto fue Duele. Y a mí cómo me duele que ya se nos está acabando este tiempo juntos. Pero todavía no. Hasta la 1:30 yo estoy aquí contigo. Pero sí estamos despidiendo las 12 de tu día. Así que no te despegues. Vamos a continuar con muy buena música en todas partes. Ponte Exa.
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18: La diputada federal del Partido Acción Nacional, Manque Granados, afirmó que México llegó a la etapa de negociación del T-MEC con una pérdida de competitividad y un entorno de incertidumbre, que dijo debilitó la posición del país frente a Estados Unidos y Canadá. La legisladora panista consideró que este contexto influyó en el resultado de la negociación comercial, indicando que existen menores niveles de confianza, falta de resultados, así como un entorno de debilidad institucional. Lo que dijo afecta la posición de México en acuerdos internacionales.
19: Eso es lo que nosotros queremos resaltar de este mensaje. No decir que es un fracaso, no podemos verlo como un fracaso porque no se acabó el tema, pero sí es un reflejo de la falta de acción por parte del gobierno federal y que no se haya facilitado por otros discursos, definitivamente.
20: Los analistas económicos aseguran que la negociación que se llevó a cabo durante los últimos meses para el Tratado México-Estados Unidos y Canadá no se puede calificar precisamente como fracaso, porque Estados Unidos, que es el eje central del tratado, no decidió finalmente romper con el acuerdo. Sin embargo, la mayoría coincide en que los próximos años estarán llenos de incertidumbre para los inversionistas, porque no se tendrá claridad de cuánto tiempo pueden durar las reglamentaciones que año con año se estarán negociando, ni tampoco se sabrá a ciencia cierta si en el 2036 se encontrará un nuevo mecanismo para que continúe el comercio de manera libre entre los tres países que conforman América del Norte. Así que la noticia tiene dos visiones, una que el tratado durará 10 años más y otra que terminará dentro de 10 años.
21: Estos son los resultados del Campeonato Estatal de Béisbol. En la jornada número 8, primer juego, Indios de Ciudad Juárez le pegaron a los Mineros de Parral con bronca incluida 7 carreras por 3. Los Faraones están más vivos que nunca, llegaron a 9 victorias y derrotaron a los Mazorqueros de Camargo 12 carreras por 4, peleando el octavo boleto para las finales. Dorados frenó desde un principio a los Manzaneros y terminó ganándole 5 carreras por 1. Por nocaut de 16-6, los Algodoneros de Delicias derrotaron a los Venados de Madera. En tanto que en un duelazo, los Rojos de Jiménez perdieron ante los Soles de Ojinaga 5 carreras por 6.
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Así que muy buenas tardes. Estás escuchando XFM 100.9. Esto fue algo de León Larregui. Se me va. Es la 1:05. Vamos a ponernos ready para toda la música que se viene, para estar platicando por acá juntos. Entonces, en el 614-142-109, yo me estoy contactando contigo. Soy Sofía Ochoa, estoy encantada de tenerte aquí, así que vamos a darle con todo. Te traigo algo de CD9, así que súbele el volumen.

Es algo de Jesse Joy aquí en la Frecuencia Naranja. De hecho, esta rola está increíble, muy, muy buena. Y hablando de Jesse Joy, me encanta porque ahorita traen tour. Traen un tour que se llama El Despecho Tour, porque justo están celebrando 20 años de trayectoria, de que todo esto empezó, de que están juntos, de que conviven la mayor parte del tiempo. Aparte de que eran hermanos, pues ahora yo creo que la música los une todavía más. Pero me llama también mucho la atención que ahorita traen su álbum más reciente que se llama Lo que nos faltó decir. Y trae un montón de temas bien buenos, por ejemplo la canción que se llama Canción de Milo. Y luego también la rola que se llama Digas lo que digas. Y también traen muchas colaboraciones con muchos artistas, como por ejemplo lo es Carlos Vives. Y hablando de Carlos Vives, te voy a poner una rolita de él. En todas partes, Pontexa.

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0: Ponte Exa 100.9. Acabamos de escuchar Cara de Cara, algo de Free Kids con Das. Es la 1:25. ¿Y qué crees? Ya se nos acabó el tiempo. Se nos fue súper rápido el tiempo el día de hoy. Muchísimas gracias por haberme acompañado. Yo soy Sofía Ochoa. Justo así me puedes encontrar en mis redes sociales. Soy Sofía Ochoa. Si me buscas en TikTok, en Facebook, en Instagram, donde tú quieras. Muchas gracias, de verdad. Hoy acuérdate que más tarde viene Ani Sepúlveda con la dosis exacta. Y luego hoy sí nos acompaña Cocué con las noches exageradas. Entonces, lo que resta del día te la vas a pasar súper increíble. ¿Ya? ¿Ya nos despedimos? Te mando un abrazote. Que tengas un muy bonito fin de semana. Descansa todo lo que tengas que descansar. Cuídate mucho. Te mando un súper mega abrazote en todas partes. Ponte Exa.
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1: Cambio de horario. Encuentro de México contra Inglaterra será a las 12 del día de este domingo.
2: Y si gana la selección mexicana, 800 policías cuidarán festejos aquí en la ciudad.
1: Alerta en Ciudad Juárez por ataques y robos en notarías como estrategia de la delincuencia.
2: Aseguran casi 20 kilos de cristal a pareja con niños rumbo a la frontera.
1: Advierte Hacienda que no debe haber despidos ante recortes de recursos federales.
2: Capacitan a ganaderos del sur del estado en contra del gusano barrenador.
1: Digan lo que digan, para México, la decisión de revisiones anuales al Tratado México, Estados Unidos y Canadá impacta de manera negativa.
2: Suben a más de 2,590 fallecidos allá en Venezuela por los sismos.
1: Muy buenas tardes, bienvenidos, bienvenidas a este su programa Tronos y Cronos, los Juegos del Poder. Hoy, ya viernes 3 de julio de este año 2026... Un placer saludarlos como siempre a través de la señal del 100.9 de Exa en FM y claro a todos los que nos siguen a través de las redes sociales de lobotv.com.mx. Hugo, viernes se pronostican lluvias y heladas el fin de semana.
2: Así es, Nico, damos la bienvenida a quienes nos abren las puertas de su hogar a través del canal 60 de Cosmo Cable. Y efectivamente, Nico, hay pronóstico de lluvias para todo el territorio estatal en este fin de semana. Según nos informa la Coordinación Estatal de Protección Civil, ya que pues este temporal lluvioso estará afectando a gran parte del territorio chihuahuense, y según el Servicio Meteorológico Nacional, estas condiciones son generadas por una vaguada en niveles altos de la atmósfera y el ingreso de humedad del Océano Pacífico, que además favorecerán ambiente templado por la mañana y de cálido a muy caluroso por la tarde. Para esta tarde y noche de viernes podrán registrarse lluvias moderadas a fuertes en las zonas de Urique, Batopilas, Morelos, Huachochi, Guadalupe y Calvo, así como también en Temozachi, Guerrero, Campo, Uruachi, Maguarichi, Bocoina, Carichí, Guazapares, Chini, Pazvalleza, Nonuava, Cusihuirachi, Huejotitán, San Francisco, Loro y Parral, pues esperan lluvias de moderadas con intervalos de chubascos, mientras que para el resto del estado serán de aisladas a dispersas. Sábado y domingo se prevén precipitaciones moderadas en gran parte de la Sierra Tarahumara, mientras que un poco menores la intensidad en el resto del estado. La Coordinación Estatal de Protección Civil pide a la población a extremar precauciones al conducir ante la posibilidad de inundaciones repentinas, por lo que pide evitar cruzar el cauce de ríos y arroyos, así como a preparar un plan familiar para reaccionar ante cualquier situación de emergencia. Este es el reporte de Protección Civil, Nico.
1: Pues bueno, cambiando de tema, Hugo, fíjate que ha habido una serie de ataques en contra de algunas notarías en la frontera en Ciudad Juárez. El último, ayer por la noche, en las oficinas de la notaría pública número 9, allá en la colonia Margaritas, pues hubo vandalismos. Desconocidos realizaron disparos a la fachada de la notaría. Dejaron ahí la cabeza de un animal, de un cerdo, y hasta una cartulina con un mensaje amenazante. Y bueno, llama la atención porque pues no es este el primera acción que se presenta en este tipo de negocios allá en la frontera en Ciudad Juárez. Este evento sucedió pues de hecho temprano, cerca de las 9:30 de la noche, donde se recibieron reportes a la policía municipal y acudieron pues a realizar pues las primeras indagatorias Ahí se encontraron 11 casquillos de calibre 9 milímetros en el pavimento, es decir, el arma que utilizaron pues para este evento. Y al respecto, el fiscal de la zona norte, allá en la en la frontera, señaló pues que llama la atención estos ataques que se han estado presentando en Juárez, que van en aumento, y que investigan desde este tipo de amenazas, como casos de despojos, documentos falsos y hasta agresiones que han sido víctimas algunos notarios en la frontera. ¿Cómo la ves?
2: Pues un tema muy grave, y pues aquí no alcanzo a dimensionar cuál es el tema o la participación de los notarios en esta frontera para ser un blanco, un objetivo del crimen organizado, de estos grupos delincuenciales, porque además de causar temor entre la población, pues debe haber algún tema, o no se han prestado los notarios a participar de algo que el crimen busca, o ya participaron en alguna acción y estas son las secuelas de esa situación. Entonces, esperemos que pronto las autoridades de fiscalía den a conocer pues las líneas de investigación para determinar cuál es el tema que está originando este tipo de situaciones.
1: Bueno, y tú recordarás que en los casos de los notarios públicos, pues ellos tienen la fe pública, son sobre temas muy, muy importantes. Sí, claro. Como por ejemplo, pues las compraventas entre particulares.
2: Sí, bien.
1: Entonces, que estén la presión de los grupos delincuenciales con ellos, pues ya va bastante el problema, ¿no?
2: Y enrarecen el ambiente en la frontera, en el ambiente de negocios, en el ambiente de una percepción de seguridad. Entonces, como te digo, pues genera terror, provoca incertidumbre. Y pues se debe llevar hasta las últimas consecuencias.
1: Fíjate, señala el Carlos Salas, el fiscal de la zona norte, que en algunos asuntos, grupos criminales han comparecido ante notarías de Juárez y también en Coahuila, presentando documentos falsos y credenciales apócrifas. Y pues notarios, ¿cómo ves?
2: Entonces están buscando la ayuda de los notarios y los quieren intimidar. Entonces es el primer escenario que planteamos aquí. Pero además de esto, Nicolás, hay que tener muy claro que también el ambiente, el ámbito de los abogados, también ha sido un tema donde pues se ha sentido la inseguridad generada por estos grupos criminales. ¿Cuántos no han sido asesinados? ¿Cuántos no han sido atacados? Y bueno, pues este tema con los notarios pues es un segundo peldaño, ¿no?
1: Pues bueno, una tarde con 37 minutos, ya que estamos hablando de temas de seguridad, Hugo, llama la atención un decomiso que se realizó ahí en el punto de revisión de la carretera de Chihuahua a Ciudad Juárez. De acuerdo a la Policía Federal Ministerial, se logró el aseguramiento de una pareja que iban en su vehículo, pero con todo y niños.
2: Caray.
1: Y llevaban 20 kilos de cristal.
2: ¡Ah, caray!
1: ¿Cómo ves? Según el reporte que dio a conocer, como te digo, la Policía Federal Ministerial, fueron asegurados la noche del jueves estos 20 kilos de droga que eran transportados por una pareja que viajaba en un automóvil compacto con placas de Chihuahua y llevaba dos niños. Pero al momento de ser revisados se pusieron nerviosos y...
2: Tómala, bueno, papá.
1: Esto se realizó... Bueno, ¿qué te puedo decir? Ya sabes que hay muchas críticas sobre este
2: punto de revisión,
1: que es aparte del que hacen el ejército, pero bueno, señalan que se tuvo ese aseguramiento que estaba en un comportamiento oculto.
2: O sea, ¿no fue el ejército?
1: No, fue la policía, la Fiscalía General de la República.
2: Ah, caray.
1: Sí,
2: entonces ahí hubo dedo, son de los que...
1: Este retén en el kilómetro 311. ¿Cómo ves? Poquito adelante de la...
2: Del Precos. O sea, imagínate un golazo al ejército.
1: Pues bueno. Porque no, digo, aquí lo bueno también, lo grave es cómo, pues, esta pareja, pues, híjole, llevar a los hijos en esas circunstancias, ¿no?
2: Sí, cómo no. Pues, era para camuflajear ahí el delito, ¿no? Pero si le damos validez al dicho de que se pusieron nerviosos y acá y allá, pues entonces también hay que pensar que son primerizos, ¿no? Son mulas primerizas.
1: Y bueno, y por eso los mandaron por delante, ¿no?
2: Sí, claro.
1: ¿Eh?
2: Qué lamentable.
1: ¿Cómo ves?
2: Pues.
1: Pues bueno, ¿qué más tenemos antes?
2: No, pues sobre el tema, Nico, del allá en Hidalgo del Parral, allá en la zona sur, se realizaron unas capacitaciones por parte de la Secretaría de Desarrollo Rural, así como del Comité Estatal de Fomento y Protección Pecuaria, además de autoridades de Senasica, con el fin de informar a los productores cómo atender la presencia del gusano barrenador por la cercanía que se tiene con el estado de Durango, donde ya son 16 los casos confirmados, 14 de ellos en activo, y además también hay un protocolo sanitario para revisar a todos los equinos, a todos los caballos que vengan a participar de las fiestas villistas que se realizan estos días
1: para evitar,
2: sí, para evitar, pues estos caballos participan en las cabalgatas, y se pretende revisarlos de tal forma y establecer un protocolo para que si traen alguna herida, traen alguna presencia de gusano, bueno, pues no ingresen al estado y de esa manera detener la dispersión de este parásito. Y esto fue informado por el secretario de Desarrollo Rural, Mauro Parada, quien señaló que hay toda una estrategia para contener, pues, esta situación. Mientras que, por otro lado, Nico, los que recibieron estas pláticas, muchos de los productores con los que tuvimos contacto, pues se quejan que prácticamente le están diciendo cómo reportar los casos, no les dicen cómo combatirlo, les dicen sí, hay que ponerle tal producto, tal medicina, pero ¿y con qué ojos? O sea, los productores están cargando con todo el peso del combate a este parásito que se ha registrado la presencia en 27 estados de la República Mexicana. Ya lo tenemos aquí en Durango, muy cerca, en Coahuila, ya lo hemos dicho, en la frontera. Pero sobre todo dicen, bueno, pues este tipo de reuniones de capacitación mínimo que llegaran con matamoscas, porque no dan ningún apoyo directo para combatir esta problemática.
1: Pues mira, Hugo, la verdad es que tiene razón. Lo mejor sería que tuvieran, que dispusieran hasta de un, no sé, de la suficiente medicamento para poder atenderlos inmediatamente. Pero, pues, el primer contacto, así como en cualquier casa de una enfermedad, pues es directamente las personas afectadas.
2: Sí, claro.
1: Entonces, más vale ese tipo de capacitación para que sepan exactamente cómo detectarlo y cómo atenderlo.
2: Claro, pero mira, sobre todo, gobierno del estado ahorita está, vamos a decir, dentro de los programas que tiene, está comprando pacas de forraje, que es para ahí apoyar a los productores. Pero qué mejor hacer una compra consolidada de ivermectina, de Negasun, de medicamentos que son utilizados para curar heridas, para resguardar a los animales, baños, polvos que se usan ahí, químicos que se utilizan para los baños de los animales, para de esta manera les salga más barato o de menor costo a los productores que están dando esta batalla.
1: Pues bueno, ya está en la frontera y hay que atenderlo.
2: Así es.
1: 1:43, vamos a una pausa.
2: Así es, les dejamos el teléfono de WhatsApp en cabina, al 614-142-109, 614-142-109, para que se comunique con nosotros en todas partes.
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7: Una de la tarde con 46 minutos. Gracias por seguir con nosotros aquí en su programa Tronos y Cronos, el juego del poder. Y bien, pues hoy nos acompaña un invitado de lujo que ha estado en varias ocasiones aquí con nosotros. Se trata del doctor José Carlos Hernández, quien es especialista en investigación criminal y delincuencia organizada. Y el motivo de que nos acompañe, doctor, es esta confirmación por parte de las mismas autoridades de los Estados Unidos, particularmente del FBI, de que participó en la sustracción, detención y sustracción del territorio mexicano del gran capo de capos, Ismael Mayo Zambada, desde Culiacán, Sinaloa, y llevado a un aeropuerto a unos kilómetros del Paso, Texas, como es Doña Ana, ahí en Santa Teresa, Nuevo México. En este caso, bueno, ya está confirmado. Hubo en aquel momento, estamos a casi por cumplir 2 años, fue el 25 de julio de 2024, y lo tengo tan grabado esa fecha porque es el inicio prácticamente de este programa. Nos empezamos con esa noticia bomba en aquella ocasión. Y bueno, a casi por cumplir 2 años, en aquel entonces, usted recordará, doctor, al expresidente López Obrador, presidente en ese momento, señalando que pidiendo información, que cómo había sido y eso, y no decía Estados Unidos, está boca mía. Ya confirmado que cambia en las reglas del juego, pues esta confirmación. Bienvenido.
8: Muchísimas gracias, gracias por este espacio. He agradecido porque justamente hace ya prácticamente 2 años, estamos a 22, 23 días de ese segundo
7: aniversario
8: de
7: la segunda velita.
8: Es correcto.
7: Casi 2 años cumple Mayo Zambada en territorio norteamericano.
8: De la detención de Ismael Mayo Zambada. Y fue justamente en este programa, justamente en este sitio, cuando días después de esa detención, nosotros mismos platicábamos de que esto es un acto de entrega, o mejor dicho, de intromisión por parte de Estados Unidos a través de agencias estadounidenses como el FBI, la DEA, en la participación de captura de diversos capos. Para nosotros, en este caso su servidor, pues no es nuevo este hecho. Hacía falta madurar y esperar este tiempo, casi 2 años, para que el gobierno de Estados Unidos confirmara de viva voz que efectivamente había participado en la captura del capo de capos, no Ismael, el Mayo Zambada. Lo mismo aconteció de igual manera con la captura de, bueno, y asesinato, abatimiento, ¿verdad? Y abatimiento de Nemesio Ceguera Cervantes. De igual forma y en su momento también sucedió con la captura o la recaptura de Rafael Caro Quintero en Choic, Sinaloa. Como hemos visto en la historia del narcotráfico en México, de hecho me permito decirle que esta captura de Ismael El Mayón Zambada abre la sexta etapa del narcotráfico, de la historia del narcotráfico en México. Sin duda alguna, pone nuevamente en predicamento al gobierno mexicano. Tanto que el gobierno mexicano, sobre todo el Gabinete de Seguridad Nacional, presidido por en su momento el presidente y ahora la actual presidenta, han dicho que es una cuestión de violación a la soberanía nacional. La respuesta es sí. Sí, por el gobierno débil, las leyes laxas o débiles en torno a esta figura de la soberanía nacional.
7: Y en este caso, doctor José Carlos Hernández, llama la atención que precisamente un año y meses después se da una situación aquí en el estado de Chihuahua, como es el desmantelamiento o ubicación o hallazgo de este laboratorio de metanfetaminas, en la comunidad del Pinal, ahí en el municipio de Morelos, donde participan por lo menos 4 agentes norteamericanos extranjeros, señalan que eran de la CIA, otra agencia norteamericana, donde en un accidente fallecen lamentablemente 2 y de 2 integrantes de la agencia estatal de investigación. Y en ese momento se rompieron las vestiduras por esta violación a la soberanía nacional, la injerencia, pero sobre todo el mensaje del gobierno mexicano se ensañó en contra de la entidad federativa de Chihuahua y sus gobernantes, en este caso la gobernadora María Eugenia Campos y su equipo. ¿Un doble discurso?
8: Sí, sin duda alguna, porque también sucedió en Zacatecas un hecho muy similar, donde el gobierno federal, bueno, guarda silencio. Lamentablemente el país se encuentra completamente enconado, polarizado, sobre todo por izquierda y derecha. Un país donde está totalmente vinculado a cuestiones de odio, de extremismo, de discriminación por estos contextos políticos. Y obviamente tuvimos la desgracia de que fallecieran 2 elementos de la CIA, sí, de la CIA, en este operativo de aseguramiento de droga. Vuelvo a repetir, para nadie es un secreto y sería yo muy inocente, y lo diría a todo su público también, que seríamos muy inocentes al decir que en México no hay elementos de CIA, de DEA, de FBI, de ICE. Incluso recordemos que hay elementos también de diversos gobiernos como Rusia, por ejemplo, que se encuentran dentro de nuestro país haciendo labores de, no de inteligencia, de espionaje. Entonces, ¿qué pasa? Que es una situación completamente politizada, de manera partidista, cuando los gobiernos mexicanos, tanto el federal como los locales, tendríamos que estar completamente unidos para combatir, si es que se quisiera, el crimen organizado en esta modalidad de narcotráfico. Claro que es una cuestión totalmente partidista y que pone en predicamento nuevamente el gobierno ante la comunidad internacional.
7: Y sobre este caso, usted recordará, medios de los Estados Unidos han señalado que este caso del Pinal no ha sido el único en el municipio de Morelos, territorio de Chihuahua, sino también manejan la bomba en Ecatepec, allá en Tecámac, perdón, en el Estado de México. Estado de México, perdón. Y sobre esto, a partir de este hallazgo aquí en Chihuahua y de este lamentable accidente, el mismo gobierno de Estados Unidos había pedido, creo que fue el departamento, no, la vocera de la Casa Blanca, Caroline Leavitt, había señalado que no habían tenido la mayor empatía al gobierno mexicano sobre el lamentable fallecimiento de estos agentes extranjeros. Y a partir de ahí se vino una andanada de señalamientos del crimen, relaciones del crimen organizado. Prácticamente manejaron al actual régimen como narcogobierno. Y ahí está el caso de Rubén Rocha Moya y 9 integrantes más de ese estado que habrían participado en vínculos con el cártel de Sinaloa. Es decir, no es gratuito este esquema lanzado por Estados Unidos, ¿no?
8: Así es, y todo tiene un proceso jurídico y un proceso político. Recordemos que para fin de año hay elecciones en Estados Unidos.
7: En noviembre, así es.
8: Y todo esto tiene, por supuesto, una carga electoral. De la misma manera, el próximo año hay elecciones también a nivel México, a nivel nacional. Por supuesto que esta situación, repito, pone en predicamento a nuestro gobierno porque no ha tenido la capacidad, la voluntad de capturar y hacer justicia, e incluso el sistema penitenciario mexicano se encuentra completamente endeble, tronado incluso económicamente. No hay el recurso suficiente ni en materia de justicia, de procuración e impartición de justicia, y mucho menos penitenciario, para tener aquí a estos grandes generadores de violencia.
7: Y en este caso, bueno, el gobierno de los Estados Unidos, los tribunales de Nueva York, del sur de Nueva York, señalaron estos procedimientos en contra de los 10 integrantes de Sinaloa, encabezados por Rubén Rocha Moya, hoy gobernador con licencia por Sinaloa. Y en este caso, a través de los acuerdos de extradición que tienen ambos países, piden que sea detenido con ánimo de extradición. Y en este caso, no hizo ni movió un dedo el gobierno mexicano. ¿Cómo puede ser tomado claro esto por las autoridades norteamericanas?
8: Lo que consecuentemente se hará una justicia por mano propia a nivel de derecho internacional. El gobierno mexicano ha sido débil y no ha querido detener con fines de extradición a este personaje y a los que restan. Recordemos que hay dos que ya por motu propio ya se entregaron a las autoridades de Estados Unidos. Y esto trae como consecuencia una relación no solamente completamente ríspida, sino ya se avizora la intromisión legal o ilegal de autoridades del gobierno de Estados Unidos dentro de nuestro país para la captura directa de estos personajes. Es una situación que no queramos ver los mexicanos, que estén aquí las tropas estadounidenses en Juárez, aquí en la Avenida Libertad, y que no es así. La situación es poco a poco, desmenuzadamente, y el gobierno de Estados Unidos hará lo propio en la detención de estos personajes. Es un tema que se tiene muy bien guardado y que esto está levantando el resentimiento, el resentimiento contra el gobierno de México, en esa debilidad institucional para capturar a estos personajes. No es descartarse entonces, termino, a mediano plazo, que autoridades estadounidenses a través de FBI capturen a estas personas. Repito, no lo estoy diciendo que eso va a suceder, pero desde nuestra óptica no es de descartarse por la violación a estos acuerdos jurídicos signados por ambas partes.
7: Una situación de bastante gravedad en las relaciones entre ambos países, pero vamos a seguir con esto, doctor José Carlos Hernández. Vamos primero a un corte, porque esto que usted anuncia de acciones de parte del gobierno de Estados Unidos contra ciudadanos, hay que mencionarlos así, mexicanos, por sus relaciones con el crimen organizado, pues pueden llegar a otro nivel. Vamos a un corte, Nico, si te parece, dejamos el teléfono de WhatsApp en cabina, 614-142-109, para que se comunique con nosotros en todas partes.
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7: Gracias por seguir con nosotros aquí en su programa Tronos y Cronos, el juego del poder. Y bien, pues tenemos esta bomba de informativa donde las autoridades de Estados Unidos por fin señalan que sí vinieron por Ismael Mayo Zambada a Culiacán y se lo llevaron hacia su territorio para ser procesado en aquel país. Y bien, ¿por qué una bomba? Porque se ha dicho en muchas ocasiones en el manejo de crisis del gobierno mexicano que nunca ha habido

0: una andanada mediática de información de parte de autoridades norteamericanas de que han estado retirando visas, de que ya hay personas en cualquier momento que intenten cruzar hacia allá, pues ya no salen. En esta situación, ¿cómo considera usted que ha sido el manejo de la presidenta Claudia Sheinbaum o su gabinete de seguridad? ¿Ha sido lo más acertado esta posición que ha tomado o se han equivocado?
1: Sin ánimo partidista de ninguna manera y siendo completamente objetivo, sin duda alguna es una política y una postura completamente errática. Porque por defender un grupo de personas afines a su movimiento, se está poniendo en peligro, no solamente en entredicho, sino en peligro, la seguridad nacional, la soberanía nacional y consecuentemente a toda la población. Es un fenómeno que, sin duda alguna, habla de una vinculación directa, estrecha, entre algunos altos líderes gubernamentales y partidistas con las estructuras de narcotráfico principalmente.
0: Sí, y en este caso, bueno, muchos, desde el, imagínense, casi a 2 años, mucha información ha sido llevada y traída en las mesas de café, en los análisis periodísticos, en los posicionamientos de los partidos políticos de primer orden allá en la Ciudad de México, en el sentido de que estaban protegiendo al expresidente Andrés Manuel López Obrador, o lo siguen protegiendo, porque pues le toca ahorita a la presidenta Claudia Sheinbaum pues tratar de ahí de contener que no se deshaga el movimiento, de que no lo afecten a este expresidente. Pero en esta situación, ahí está un senador, Adán Augusto López, ahora está Enrique Insunza, otro senador, claro. Está el tema de Hernán Bermúdez Requena, detenido en Sudamérica, que era el líder de La Barredora. Es decir, poco a poco se ha ido desgranando la participación de altas figuras políticas públicas en temas del crimen organizado.
1: Lo que muestra entonces, sin duda alguna, que está fragmentada la política mexicana federal y su movimiento. Hay una crisis, sin duda alguna, hay una crisis dentro del movimiento de la 4T y también, ¿por qué no decirlo? También extendida quizá a otros personajes de oposición también, por supuesto. Pero, a grosso modo, ya incluso se habla de que hay elementos o políticos del movimiento de la 4T que por motu propio o voluntad propia han ido a dar información a Estados Unidos. Obviamente es una situación todavía mediática, pero a tiempo esto se va a dar a conocer, donde hay elementos que están traicionando al mismo movimiento de la 4T. Y esto habla de una falta de liderazgo de la actual presidenta, y lo digo con todo el respeto, una falta de control y de liderazgo sobre los cuadros básicos de la 4T. Y sin duda alguna, lo tendré que decir, hay una, desde luego no podemos negar que puede haber una investigación en torno al expresidente de la República y todavía su actual liderazgo en las huestes de izquierda.
0: Sí, imagínese, pues mencionan a los hijos metidos en un tema de huachicol fiscal y otro tipo de situaciones que tienen que ver en relación a la administración pública, por ejemplo. Pero algo que me llama la atención, se da esta detención, abatimiento del ex líder del cártel Jalisco Nueva Generación, el Mencho, Nemesio Oseguera, y sale a relucir una lista de nómina de policías de todo tipo. ¿Esto sucede en todos los grupos criminales?
1: Sí, lamentablemente hay una vinculación total de todos los cárteles mexicanos en relación con todas las corporaciones del país. No estoy diciendo que exactamente todos los altos mandos de todas las corporaciones estén involucrados, pero sí estamos hablando ya, incluso por datos casi que oficiales, que por lo menos el 70% de las corporaciones policiales se encuentran vinculadas directa o indirectamente con el crimen organizado. Lo que nuevamente estamos hablando de una corrupción de alto nivel que promueve lo que se llama una delincuencia completamente irrestricta, no controlada, desenfrenada, donde se involucra todos los elementos, o casi lo que estoy hablando, de elementos de los cuerpos policiales, y que trae como consecuencia un altísimo nivel de adicciones, principalmente entre niñas, niños y adolescentes.
0: Muy

0: Lamentable esto que nos comenta, pero un dato que también no quiero dejar pasar de preguntarle, doctor, es uno de los que se entregó ya de este grupo o bloque de 10 personas de Sinaloa señalados por el tribunal, por la Corte Sur de Nueva York, el general Gerardo Mérida Sánchez, en retiro, participó en agencias de inteligencia, cercano al régimen, pues se entregó. Y en este caso, ¿qué tan involucrado está el ejército mexicano con esta situación de la delincuencia?
1: Claro, y no solamente el ejército mexicano, sino también la Secretaría de Marina. Esto es muy lamentable porque si algo México había tenido de una manera casi impecable son las Fuerzas Armadas. Esto es la Sedena, la SEMAR, y que lamentablemente la corrupción de estos altos mandos gubernamentales de este movimiento han copado a grandes y altos mandos militares y la Marina, involucrándolos en asuntos de narcotráfico, y lo peor es asuntos de huachicoleo. Una situación bastante crítica, lamentable y triste, sobre todo para la seguridad nacional, y que nuevamente nos pone en el tablero de la crisis internacional en la comunidad, en este caso en las relaciones bilaterales con Estados Unidos.
0: Y en este caso, hablando nuevamente del general, él es uno de los que se entregó. Se ha mencionado a Enrique Díaz, que fue secretario de Hacienda con Rubén Rocha Moya, que se había entregado, pero de él no hay registro, no hay datos de que esté en una situación de detención en Estados Unidos. ¿Cuál es el estatus que sabe usted que guarda esta persona?
1: Sin duda alguna es un personaje que tiene una información bastante confidencial, extrema, y que ahorita se encuentra en ese anonimato, y que yo creo que muy en breve tendremos datos suficientes de su participación con el gobierno de Estados Unidos.
0: Bueno, muchos, en este caso voy a hablar por parte de las declaraciones que ha hecho la presidenta Claudia Sheinbaum, cuando se le pide la detención con fines de extradición de estos 10 personajes, entre ellos el gobernador con licencia de Sinaloa, que dijo, no tenemos pruebas. Pero pues ahí está Mayo Zambada, el Chapo, Genaro García Luna. O sea, ¿qué pruebas cree usted que está esperando la presidenta?
1: Pruebas hay y suficientes. Para Estados Unidos, dentro del sistema de su common law, o sea, su sistema de justicia, las testimoniales son y cuando son varias todavía, amarran el procedimiento penal. No solamente eso, sino que hay documentos, hay movimientos o transacciones bancarias a nivel internacional. Pruebas hay. No hay la voluntad de entrega de estos personajes porque involucrarían todo el sistema de cooptación que ha tenido la delincuencia organizada para con gran parte del movimiento de la 4T.
0: Y en este caso, también ahorita que usted habla, el Departamento del Tesoro ha estado muy movido, ha estado señalando empresas de seguridad, de hasta restaurantes, de comida rápida. Le tocó aquí el caso a dos empresas que están aquí en Chihuahua. Sobre esto, ¿qué podemos esperar?
1: Y que incluso salpicaron a un personaje de la política o el gobierno dentro del estado de Chihuahua.
0: Así es.
1: Eso, bueno, dicho sea de paso. Lo que sí es que hay una relación completamente ríspida entre el gobierno federal para con nuestro estado. Y consecuentemente, al no haber armonía dentro del gobierno mexicano, federal y estatal, trae como consecuencia entonces que Estados Unidos tome la decisión de hacer justicia, que lamentable, porque tendría México que hacerlo. ¿Qué caso tiene andar mandando 90 y tantos capos u objetivos prioritarios más los que fueron detenidos o extraditados como Joaquín Guzmán Loera, Ovidio Guzmán y otros tantos personajes? Esto nuevamente habla de una justicia completamente derrotada, una justicia mexicana completamente demolida por la corrupción, la impunidad, la participación gubernamental que ha permeado en estos contextos de debilidad o debilitamiento de la política mexicana.
2: Hugo, antes de que sigas, porque se nos está acabando el tiempo,
0: ¿sí?
2: Fíjate que estoy viendo una noticia acá de la frontera donde aparentemente detuvieron a dos militares en la frontera de Juárez con El Paso. Armados, no está muy bien delimitado el tema, parece ser que pasaron la
0: guardarraya.
2: La guardarraya y ahí los detuvieron, están detenidos en la Fiscalía General de la República. ¿cómo ves?
0: Pero eran militares de Estados Unidos.
2: De sí, este dos lado. Militares de Estados Unidos.
0: Ah, caray,
2: pues. Dos militares.
0: Pues va para empezar.
2: Digo, no hay, hasta este momento no hay ninguna ninguna confirmación ni de la Fiscalía General de la República ni de la Consulada de los Estados Unidos, pero esta información hace unos minutos se ha dado a conocer allá en la frontera.
1: Lo que de ser cierto, porque no hay ningún comunicado hasta el momento, en Negrete todavía empantana las relaciones bilaterales que, dicho de paso, están bastante, bastante turbias.
0: Finalmente, tenemos tres minutos, doctor José Carlos Hernández. ¿Cómo esto que ha estado sucediendo en los últimos meses, y bueno, podemos decir estos dos últimos años con la captura de de Mayo Zambada y todo eso, la muerte de Nemesio Ceguera, ¿cómo se reconfigura en este momento los grupos criminales en el país?
1: Es una pregunta bastante, bastante interesante, porque en este sentido está golpeado el Cártel Jalisco Nueva Generación. Uh-huh. Está casi que fragmentado en tres partes. El Cártel de Sinaloa, sin duda alguna, vendrá una fusión entre algunas facciones de estos cárteles. De hecho, el secretario de Seguridad y Protección Ciudadana, Omar García Harfuch, recientemente, hace una semana o un par de semanas, había dicho que hay ya convenios, que hay colaboración del Cártel Jalisco, o que había, para con los Chapitos. Lo que entonces viene una reconfiguración de unión entre facciones de estos cárteles. Lamentablemente, la delincuencia organizada, a la captura, muerte de sus principales líderes, continúa. Es una de sus características principales, la continuidad en el tiempo, con nuevos liderazgos y con más contundencia, como se está empezando a ver en este año.
0: Y sobre todo la presencia más fuerte de este grupo de Durango, los Cabrera, que han estado haciendo también presencia aquí en el estado de Chihuahua.
1: Sí, y hay algo que quiero comentar, de que el gobierno federal ha indicado que ha disminuido las ejecuciones con características del crimen organizado. Sí y no. Sí y no, porque esos homicidios se han metido, por decir algo, una tabla de Excel en otro tipo de delitos contra la vida. Y también, por otra parte, recordemos que la delincuencia organizada, al reestructurarse o a la muerte de sus líderes, hay un periodo de compás de espera que se llama vacatio criminis, donde están en ese periodo de, llamémosle, de vacación, de descanso, para continuar con mayor contundencia. Lo que sí, estos hechos tan lamentables y la reconfiguración de los cárteles mexicanos traerán como consecuencia que para finales de año nuevamente exista un incremento exponencial en las ejecuciones del crimen organizado. Y aquí es en este programa donde por primera vez lo estamos diciendo. O para fines de año, estamos hablando octubre, noviembre, diciembre, o bien principios del otro, que es un contexto electoral y donde va a haber un incremento exponencial en el número de ejecuciones con características del crimen organizado.
0: Pues muy lamentable ese pronóstico, y esperemos que, bueno, se tomen medidas al respecto. 2:15 p.m, doctor José Carlos Hernández, muchas gracias por acompañarnos.
1: Gracias por el espacio, gracias al público que nos escucha.
0: Vamos a un corte en todas partes.
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2: 2:17 p.m. Seguimos con ustedes aquí en Tronos y Cronos. Ya saben que previo a cualquier encuentro entre México en este Mundial, nos acompaña con todo gusto nuestro amigo Ever. Ever, buenas tardes.
10: Buenas tardes, muchas gracias nuevamente por la invitación.
2: Pero espérate tantito, ahorita platicamos de eso, porque luego ya quiere luego empezar con...
0: ¿Quién va a ganar?
2: ¿Verdad? Hugo, vamos a entrar un poquito a la grilla, porque también hay que darle un poquito más de saborcito aquí al asunto, ¿no? Sí. Oye, Hugo, pues fíjate que, bueno, hoy por la mañana, el alcalde capitalino Marco Bonilla informó, pues, que será el próximo viernes 4 de septiembre cuando presente, pues, su segundo informe de gobierno en esta segunda parte o en este segundo periodo como alcalde de Chihuahua. Y con ello, si bien es cierto, pues 4 de septiembre, estamos hablando de julio, agosto, septiembre, 3 meses más. Así que aquellos que ya lo quieren ver de candidato, pues que se esperen. Porque primero presentará este informe y luego ya veremos cuándo presenta su licencia como alcalde de Chihuahua.
0: Así es, Nicolás, y sobre esto, bueno, pues está dentro de los tiempos fatales, todavía para entonces no habrá definido candidato o candidatos de los diferentes partidos, ya se irán perfilando, pero...
2: Y es que lo que a veces no entendemos, quienes nos gustan, bueno, que más o menos vemos la política, ¿cuál es la prisa? ¿Por qué tan acelerados? ¿Por qué está la presión tan fuerte? Si los tiempos faltan.
0: Claro, y deja tú, y están haciendo actos anticipados de campaña, aunque las autoridades electorales no puedan intervenir.
2: No vas a decir nada del evento mañana que va a tener uno de los precandidatos.
0: ¿Quién?
2: Pues uno, que aún piensa que puede ser candidato a la presidencia municipal.
0: ¿A poco?
2: Y que va a tener un evento allá en un salón de eventos.
0: No, ni
2: cuenta. Pero bueno, así que ya sabe usted, si pensaba que Marco Bonilla todavía andaría... o que ya le faltaría poco para dejar la presidencia municipal de Chihuahua, no va a ser así. Y si me apuras, Hugo, yo creo que se va a aventar como hasta octubre.
0: Sí, igual el tema del Movimiento de Regeneración Nacional, ya se inscribieron, pero de aquí a que andan los sondeos y ya terminen quiénes van a ser y todo eso, pues...
2: Pero por lo pronto, ya inscrito y ya con la licencia en la mano, o sea, el exalcalde de Ciudad Juárez, Cruz Pérez Cuellar, anduvo hoy allá en Hidalgo del Parral.
0: Nada nuevo. Fue a la cabalgata.
2: Nada nuevo, porque pues bueno, pues es la anda con su bote chilero.
0: Haciendo que
2: Pero suena. Lo que llamó la atención, Hugo, es que algunos medios de comunicación de allá, de Hidalgo del Parral, pues sacaron unas fotografías donde estaba desayunando tranquilamente con algunos personajes y no precisamente Morena.
0: ¿Cómo? ¿Quiénes eran?
2: Pues si mi vista no es Bueno, te creas. Es lo que publicaron los medios. Uh-huh. Estaba la síndica de Hidalgo de Parral, de extracción priista.
0: ¿A poco?
2: Y los regidores también del PRI.
0: Pues regidor.
2: Un regidor,
0: el
2: perdón.
0: El coordinador de regidores del PRI.
2: Tranquilamente desayunando ahí con Cruz Pérez Cuellar. ¿Eh?
0: Caray, pero no nada más ellos dos, también un morenista, ¿no? Un ex candidato.
2: Bueno. Eso es lo normal. Si anda haciendo su promoción ahí el exalcalde en Parral, pues obviamente pues se espera que vaya con los morenistas.
0: Así es.
2: Pero con los priistas.
0: Oye, y deja tú al anterior regidor que estaba ahí en esa posición de coordinador de los regidores del PRI en Parral, lo cortaron por un evento que se hizo hace meses allá en Parral, precisamente donde estuvo el entonces alcalde de Juárez, Cruz Pérez Cuellar. Ahora, ¿qué le irán a hacer la dirigencia estatal a este coordinador y a esta síndica del PRI por esta reunión?
2: Oye, Hugo, entonces la pregunta sería, ¿qué va a negociar Alejandro Domínguez? Si ya se le están yendo todos.
0: Si ya no tiene con qué negociar.
2: Pues sí. Porque te puedo asegurar que así como sucedió en Parral, hay varios que ya están...
0: En los diferentes municipios.
2: Así como dice, salves el quien pueda. Así. ¿Para dónde? Morena, verde, azul, donde pueda caber.
0: Pero ahí los de Parral, con los que menos van es con el Movimiento Ciudadano. Eso sí te lo puedo decir, ¿eh?
2: Sí.
0: Así es.
2: Pues así las cosas en la grilla. Uh-huh. ¿Qué más tienes de grilla?
0: No, de grilla.
2: Oye, pues,
0: ¿no?
2: Sí. Pero ya para entrar al tema con Ever.
0: Sí.
2: Fíjate que llamó la atención que a nivel nacional salió un informe muy interesante, uh-huh, donde se señala
11: que las disputas internas y el desgaste de Morena encienden focos rojos en 6 estados.
0: Ah, caray, ¿en cuáles?
11: 6 estados, deja tú donde hay disputas como en el caso de Chihuahua, pues normal. 6 estados donde actualmente gobierna Morena. ¿Cuáles son estos? Zacatecas, Colima, Sonora, Campeche, Michoacán y desde luego Sinaloa.
0: Yo pensé que ibas a decir Guerrero también.
11: 6 estados. Bueno, Guerrero, desde luego, tú sabes que la insistencia de este, válgame, se me fue el nombre.
0: Salgado
11: Macedonio, que quiere a fuerza suceder a su hija, pues no.
0: No, no, pero también Michoacán, con el tema del crimen de Carlos Manso, también tiene la cuesta arriba Morena para mantener ahí el poder.
11: Zacatecas con los Monreales, Sinaloa, pues no se diga, Campeche, Laida Sansores, que ya está peleada hasta con ella misma, yo creo que se ve el espejo y se enoja, ¿no?
0: Así es. Y bien, pues siguiendo ahora sí con el tema de este fin de semana, con la fiesta del fútbol 2026, aquí nos acompaña Ver Adrián Hernández, editor deportivo de TengoJuego.com, y sobre todo pues nos desayunamos hoy con esta situación de que el juego de la selección mexicana contra el conjunto de Inglaterra se modifica el horario de la tarde, que era las 6 de la tarde, y va a pasar a las 12 del mediodía debido al pronóstico de una tormenta. Y claro que esto ha traído reacciones no solo entre los fans, sino entre los mismos directores técnicos, porque el Vasco Aguirre dijo que eso cambiaba mucho en su estrategia. Buenas tardes, Ever.
10: Buenas tardes, nuevamente agradezco la invitación. Y sí, como tú dices, así amanecimos hoy, ¿no? Toda la semana se está hablando de este partido y nada, que ahora amanecemos con que se cambie el horario. Uh-huh. Y nada más que falta nomás que lo hagan oficial, pero ya es básicamente un hecho, como tú dices, por el clima, como para que no suceda lo que sucedió el partido pasado, que se retrase una hora. Básicamente ahora lo que quiere la FIFA es que se juegue en una hora, que todos puedan disfrutar el juego cómodamente, como sea a las 12 del día.
0: Sí, claro, y en este caso pues estamos hablando de 6 horas menos de tiempo. Y esto sí va en contra de la selección de Inglaterra, quien ha señalado que la altura de la Ciudad de México no les es favorable.
10: Así es, claro. Vamos a hacer una ventaja.
2: ¿El calor de las 12 del día?
0: No, deja tu calor, altura, y luego México como anfitrión.
10: Así es.
0: 100,000 gargantas ahí en el estadio gritando a favor.
2: Ah, yo pensé que con sed, con el calor.
0: No, además van a consumir bastante, pero imagínate, pues sí, la anfitrionía sí pesa.
10: Oye, de por sí estamos bastante ilusionados la afición mexicana con esta frase, ¿no? Que ha rondado en redes sociales con el famoso y sí sí. Ahora con esta noticia
0: no,
10: de
0: no,
10: que...
0: No, no, no, aquí en Chihuahua es y sí sí.
10: Y sí sí.
0: Es que no sé si vieron ustedes un video de unos niños, equipo Chihuahua, que sí salen ahí, pero pronuncian mucho la che, el chile chilaca 880.
10: Sí. Te decía, como ha rondado esta frase ahora del ICICI y Chichi aquí, ahora más creo que con esta nueva ventaja, ¿no? Que se abre al Juara, como ustedes dicen, a las 12 y con este calor que se
0: calor húmedo, húmedo, calor fuerte, la altura, la anfitrionía, tener ahí, ser la casa de los mexicanos. Entonces yo creo que aún por la estrategia que el Vasco Aguirre tenga, pues le pueden salir las cosas, ¿no?
10: Así es, y claro, y te digo, y hay que aprovechar, aparte también de por sí estamos muy ilusionados, te digo, ahora más con que desde 2013 no perdemos allá en el Azteca, así que yo creo que, como tú dices, hay que aprovechar a toda costa la localía.
0: Sí, sobre todo, y en este caso, bueno, aparte de este cambio de horario para el domingo, hay que decirlo con todas sus letras, muchas sorpresas en los últimos juegos.
10: Muchísimas
0: sorpresas. España contundente, Portugal, o sea, han estado, bueno, Inglaterra apenitas en la raya. Entonces, ¿cómo has visto estos últimos juegos, Ever?
10: Sí, claro, hablamos de Inglaterra porque ya estábamos a casi dos días, del partido. Uh-huh. Pero no hablamos de cómo llega a esta instancia. O sea, llega teniendo que remontar a la República del Congo. O sea, a una selección de República del Congo que está votando en un mundial y que le hizo frente a Inglaterra, le empezó ganando el partido. Y te digo, y gracias a las individualidades de Inglaterra, fue que lograron remontar el partido. si no estaríamos ahorita hablando de un México contra República del Congo.
0: Así es. Y también yo tendría más miedo en este momento del Congo, porque es usted que nos escucha, hay equipos que en verdad tienen hambre de mostrarse a sí mismos, a su afición, a su país, que pueden sudar la camiseta en serio y jugar un buen fútbol. Inglaterra, campeón en varias ocasiones de esta Copa de Fútbol, bueno, pues ya también pueden tener menos punch, ¿no?
10: Sí, poco a poco.
0: No hay que hacerlo menos, pero pueden traer menos hambre que los otros.
10: Así es, sí, claro, totalmente de acuerdo. Incluso lo dijo el Vasco Aguirre, son la mejor liga del mundo, Inglaterra, sabes que es la Premier League.
0: Ajá.
10: Y aparte los jugadores que tienen, sabes que velos donde juegan, en el Real Madrid, como es Bellingham, en el Bayern Múnich. O sea, juegan equipos, ahora sí que los mejores equipos del mundo. Por lo que, sí, no va a ser un rival fácil, la verdad. Aunque tal vez vengan jugando mal, pero en sí, la verdad, no.
0: No, es que no puedes cazar experiencia, tradición, no lo puedes dejar a un lado como Juan por su casa. Son elementos que se tienen que tomar en cuenta, pero yo creo que jugar como lo ha hecho en este momento el selectivo mexicano, bien plantados en la cancha, buenos cambios, buenos ajustes, pero sobre todo con entrega. Todos hacen su parte.
10: Así es. Sí, vimos ahora el último partido contra Ecuador, que para mí este último partido, te digo, contra Ecuador, la primera parte fue la mejor que ha jugado el equipo mexicano durante estos cuatro partidos del certamen. ¿Por qué? Porque aunque sabían que tal vez los de Ecuador eran mejores o jugaban mejor defensivamente, el equipo mexicano se dedicó a hacer lo suyo y, como siempre, todos unidos.
0: Sí, haciendo, y deja tú, si hay individualidades, pero el trabajo de conjunto es el que ha sacado adelante esta selección mexicana.
10: Tanto así que los dos goles cayeron en la primera parte, tío, cuando mejor jugamos.
0: Así
10: mejor
0: es.
11: A ver, 2 de la tarde, 29 minutos.
0: ¿Tu pronóstico, Nico?
11: Pronóstico, no, y ustedes primero.
10: Mi pronóstico, 1-0, gana México.
0: 2-1, gana México.
11: Se van a ir a penales.
10: ¿Y quién gana?
0: ¿Y quién gana en penales?
11: No sé. Pero oye, por cierto,
0: el tal Rangel que ha hecho muy buen
11: el
0: papel.
11: Que no, el que
0: cero
11: no
0: le, goles ha recibido México hasta
11: el momento. El que no le tiene
0: mucha fe
11: es el comisionado Salas.
0: ¿Por qué?
11: Porque dijo, si gana México, van a ir 800 elementos a cuidar.
0: No, hombre, le van a faltar policías para todos los que van a salir a México, a festejar.
11: Mira, lo bueno es que como va a ser el juego temprano, pues los festejos van a ser temprano.
0: Así es.
10: Ya todos van a estar.
11: Ya no van a batallar que se vaya. Correr a la gente a las 11 de la noche.
0: No, claro. Y también,
11: espero que los dejen hasta las 11 de
0: la noche. Y también hacemos un llamado a toda la afición, a todos los mexicanos, a que mantengan la prudencia, el sentido común, para que los festejos del domingo no se salgan de control.
11: Festeje con ganas, pero responsablemente.
0: Así es. Gracias por haber estado con nosotros en esta edición del 3 de julio. Los invitamos a que nos acompañe el próximo lunes en punto de la 1:30 de la tarde, si lo permite Dios. 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
4: En la fiesta del fútbol, la tarde de este 2 de julio se convirtió en drama puro, pues vimos a un par de leyendas compartir una pieza de su último baile. La selección croata de Luka Modric se enfrentó a Portugal con un Cristiano Ronaldo, que está buscando conseguir el único trofeo que le hace falta. La sorpresa llegó al minuto 53 cuando Iván Perisic abrió el marcador para poner toda la presión del lado de la selección lusa, en un partido donde hubo muchísimas polémicas y un repetido uso del VAR. Se marcó con ayuda del mismo una clara falta en el área, donde el defensor croata sujeta y derriba a Renato Veiga, y fue Cristiano Ronaldo quien por la vía del penal igualaba el marcador al minuto 68. El bicho fue sustituido al minuto 81 por Rubén Neves, pero fue Gonzalo Ramos quien ponía el 2-1 al minuto 94. El partido tuvo otro gol anulado y 18 minutos de tiempo añadido, pero Croacia no pudo cambiar el marcador y con ello Portugal está en la siguiente ronda. Minutos más tarde, la selección de Suiza se antepuso a Argelia con goles de Brill en Bolo al minuto 10 y un tanto más de Dan Endoye al 46. Argelia no opuso resistencia alguna y con ello Suiza también se mete a la siguiente ronda.
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9: El diputado federal del PRI, Alejandro Domínguez, advirtió que no será posible concretar una alianza electoral con el PAN si es que ese partido define de forma unilateral a sus candidatos sin un proceso de consulta y negociación con los demás integrantes de una eventual coalición. Domínguez señaló que una coalición deberá constituirse con base en acuerdos políticos previos y reglas claras, por lo cual consideró inviable cualquier intento de alianza donde las candidaturas ya estén decididas antes de sentarse en la mesa de diálogo.
10: Si el PAN resuelve, habrá que ver cómo resuelve y cómo se pretende sentar a la mesa de negociación. No nos tiene a nosotros ni ocupados ni preocupados lo que los otros partidos políticos hagan. Nos tiene ocupados la construcción de los defensores del Estado de Derecho. Reitero, no pueden llegar a una mesa de negociación con un candidato de frío. Si llegan con un candidato de frío es que no quieren construir una coalición.
9: Para Alejandro Lazzarotto, presidente de Canaco en Chihuahua, el encuentro entre la selección mexicana e Inglaterra será una gran oportunidad para el sector comercial y gastronómico. Lazzarotto indicó que este partido cae como anillo al dedo ya que el domingo de por sí es una jornada con muy buena afluencia y ahora la presencia del equipo nacional representará un impulso extra para la economía local. Como referencia, informó que durante el partido anterior entre México y Ecuador, los negocios como bares, restaurantes y centros de esparcimiento habrían presentado aumentos de ventas de aproximadamente el 30%. La presidenta Claudia Sheinbaum rechazó que la detención de Gilda Susana Lozoya Austin, hermana de Emilio Lozoya Austin, exdirector de Pemex, esto debido al caso de agronitrogenados, se trate de un caso político, asegurando que la Fiscalía General de la República le informó que hay pruebas de su participación en dicho fraude. En su conferencia de prensa desde Morelia, Michoacán, indicó que ella y su gabinete fueron notificados de la detención de Gilda Susana por la Fiscal General de la República, Ernestina Godoy, hasta después de que ocurrió. Y en ese momento le notificaron los motivos de dicha detención.
11: Un vistazo a la historia del deporte chihuahuense. Leonardo Nayo Revilla Romero, deportista, maestro y político destacado. Nació el 9 de septiembre de 1913 en Chihuahua capital y falleció a los 55 años siendo director del Instituto Científico y Literario. Habiendo sido alumno y deportista destacado, participó en los primeros equipos representativos de nuestro estado y en el primer encuentro formal de 1920 en la Plaza de Toros, por no contar aún con los gimnasios y canchas que él, en compañía del Che, crearon durante su gestión de promotores deportivos. Su gran personalidad se desempeñó siempre con verdaderos valores humanos, contagiando con amor y respeto a cualquiera que lo trató y de igual manera logró convencer al ámbito político y empresarial para la construcción de la ciudad deportiva. En aquel entonces empezaba a ser una de las grandes manifestaciones en apoyo al deporte. Sin duda uno de los personajes increíblemente comprometidos con el deporte, Leonardo Nayo Revilla Romero, deportista maestro y político destacado.
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Así comenzamos la dosis exacta. Buenas, buenas. Muy buenas tardes, amigos. ¿Cómo estamos? Bien, más o menos. Cuéntamelo todo. Ya sabes perfectamente que estamos en contacto directo. 614-142-109. La dosis exacta comenzó. Mi nombre es Ani Sepúlveda. ¿Y qué crees? ¡Ya es viernes! ¡Ya es viernes! ¡Qué emoción! ¡Qué felicidad! Por fin, extra fin de semana. Y se agradece, sinceramente. Todos los fines de semana también, pero este como que se siente una energía diferente y está padre, está increíble. ¿Tú qué opinas? Cuéntamelo todo y ya sé parte de esta comunidad de Dosis Exacta. Puede ser en WhatsApp, como te mencionaba, 614-142-109, pero también en las redes sociales nos encuentras como Exa Chihuahua. En absolutamente todas las redes sociales, que si Facebook, que si Instagram, que si TikTok, YouTube, todas las redes sociales, ¿ok? Mientras tanto, nos vamos con buena música. Ya sabes que estamos escuchando Exa FM. Si tú tienes alguna canción en específico, también hazla saber, va que va. Mientras, saludando a mi Amix Clau. Amix, viernesito, sabroso, sabroso, delicioso. ¿Qué plan para este fin de semana? ¿Qué tenemos? Además de que el domingo hay partido en México, que por cierto, ya oficialmente Amix se cambió el horario, iba a ser a las 6 de la tarde y ahora será a las 12. A las 12 mediodía vamos a tener partido de fútbol en donde estará México contra Inglaterra y... para que ya de una vez lo preveas con mucho tiempo y mucha anticipación, que si quieres hacer tu carnita asada, que si quieres hacer lo que tú quieras, bueno, pues no sé, vayas comprando desde el sábado, yo creo, porque a las 12 empieza el partido. Vámonos con música, mientras tanto, hablando de vibes futboleras y demás, te dejo con esta gran canción, súbele. 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

mi Dios, lo que acabas de escuchar por acá en Exa FM en el 100.9 de tu radio, 3 de la tarde con 14 minutitos. Un saludito por acá también a mi amix Ivette, que me manda un sticker que dice ¡Feliz Viernes! Y es un leoncito baile y baile. ¡Me encanta! ¡Feliz Viernes para ti, amix! ¡Gracias! Y me dice, yo creo que en mi casa se va a alargar el desayuno el domingo o iniciará poco más tarde. Es cierto, puede ser, ¿eh? Puede ser. Yo también estaba pensando eso, precisamente porque decía, híjole, ¿será que voy a poder... no sé, como tan temprano ir a algún lugar? No sé, la neta no creo, no creo. Sinceramente está muy medio complicado el domingo a las 12. ¿O tú qué opinas? ¿Tú sí alcanzas a ir con los amigos, con la familia, yo qué sé, a ver el partido de México? Ya me contarás. 6-14-1-42-109. O la realidad es que nadota. Nadota mejor, así como mi amix Ivette. Se queda uno en la casa a hacer más largo el desayuno. A lo mejor con unos hockeys mientras gritas gol. Puede ser, ¿no? Puede ser. Oye, ya me platicarás qué opinas. 6-14-1-42-109. Mientras, vámonos con música. Esto se llama Hagamos que Súbele. 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
1: Ya son las 3 de la tarde con 25 minutos, lo que está marcando el reloj en la ciudad de Chihuahua, Mixamix. Vámonos directamente con la frase exacta del día de hoy, ¿te parece? Claro que yes, me encanta, me fascina, bueno, ahí te va. Ahí te va, la frase es la siguiente: el proceso que hoy te pesa, mañana será tu mayor recompensa. Y creo que tiene mucho sentido, ¿no? Como que luego nuestra vida, nuestro día a día es complicado. Y al final, ya cuando estás dándote cuenta de que lo estás logrando, ¡ay! ¡Ay! ¡Qué cosa tan más preciosa! Entonces, bueno, tómalo en consideración y ya me contarás tú vía WhatsApp qué opinas. ¿Te parece? 614-142-109. Claro que yes. Mientras, nos vamos con buena música. Esto que viene a continuación seguro me lo vas a agradecer porque es de Dulce María. Antes que ver el sol, ¡súbele! Y recuerda, en todas partes, Contexa.

¿Dónde, Amex? ¿Dónde está la fiesta? Por acá en Exa FM, la dosis exacta. Sin lugar a dudas, acá está la fiesta. ¿Cómo estás? Estás por ahí escuchando Exa FM. Ya sabes que puedes platicar conmigo vía WhatsApp 614-142-109. De este lado de la bocina, del micrófono, Ani Sepúlveda. Del otro lado de la bocina, yo no sé quién anda por allá y me encantaría, me fascinaría saberlo. Así que mándame un mensajito. 614-142-109. También sabes perfectamente que en las redes sociales nos encuentras como Exa Chihuahua y a mí, en lo particular, en lo personal, me puedes encontrar como Ani Sepúlveda. A-N-N y latina E, Sepúlveda. Y de esta manera ya estamos en contacto directo en absolutamente todas las redes sociales. ¿Te parece? ¡Vámonos! Andamos on fire, ¿eh? El día de hoy, 3 de julio del 2026, que de hecho, estaba yo checando acá, Mix, que es el Día Internacional Libre de Bolsas de Plástico. Ajá, es extraño, sí, fíjate que sí es extraño, pero está padre en el sentido que podemos tener este objetivo como de reducir las bolsas de plástico y fomentar también en todos los sentidos el consumo responsable, ¿no? Porque yo sé que luego las bolsas sí se vuelven algo como muy cotidiano. Pero si te pones a pensar en nuestro medio ambiente, también es uno de los más perjudiciales, ¿sabes? O sea, es tan cotidiano, pero al mismo tiempo tan perjudicial para nuestro medio ambiente. Entonces, bueno, de hecho ya hay algunos países que son prohibidas, como en Francia, Italia, que es prohibida la producción de bolsas de plástico. Y pues esto ha hecho que se reduzca notablemente su consumo. Entonces, bueno, hay que ponernos pilas, hay que pensar un poquito en esta situación y tomarlo en consideración. Hay que cuidar nuestro planeta, Mix, hay que ponernos pilas, ¿ok? Vamos con música. Esto que viene a continuación seguro me lo vas a agradecer. Es para subir la pila y que se sienta la energía ya de Exa fin de semana. Esto se llama Hey Mar. ¡Súbele! Y recuerda, en todas partes, ponte Exa.

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¡Éale! Ya son las 3 de la tarde con 43 minutos, lo que está marcando el reloj en la ciudad de Chihuahua. ¿Cómo andamos? ¿Bien más o menos? Cuéntamelo todo. Un saludote para mi amix Cintia, que me dice: hola amix, genial, super fin de semana futbolero, definitivamente, definitivamente. Me dice: pronóstico 2-1. Roguemos a San Merlín. Oye, me encanta, sí, hay que rogarle a San Merlín, ¿eh? Yo no he visto si ya subieron videos de que cómo le va a ir y así, porque ya ves que en los demás partidos sí subieron videos de que iba a ganar México y esta vez no he visto. Pero estoy muy emocionada. Yo no sé si tengo pronóstico todavía, pero de que va a ganar México, va a ganar, ¿ok? Sí, si tú tienes algún pronóstico, házmelo saber, oye, para acá debatimos. 6-14-1-42-109. Es que fíjate, como ahora ya lo cambiaron a las 12 del día, también hay que ponernos a pensar que como que los ingleses, yo siento que los ingleses no están tan acostumbrados al calor. Y luego la altura de Ciudad de México es cosa seria, es cosa muy seria. Entonces hay probabilidades, hay opciones, hay oportunidades. Yo siento que si nada más no me dejan jugar a Harry Kane, ¡vámonos! Nos llevamos este partido. Ya estaremos pendientes. Si tú tienes alguna otra opinión, házmelo saber. 614-142-109. Pero qué emocionante va a estar, eso sí, definitivamente. Vámonos con música. Esto se llama Olvídala. Y recuerda, en todas partes, Pontexa. Perdón.

Miranda, esto se llamó Don, lo que acabas de escuchar por acá en Exa FM en el 100.9 de tu radio. 3:50 minutos, lo que está marcando el reloj. Amix, Amix, ya vamos cerrando a las 3 de la tarde, pero tú tranqui. Relajémonos todos porque le estamos pasando espectacularmente bien el día de hoy, ¿a poco no? Súbele el volumen porque esto te va a encantar, va dedicado especialmente para mi amiga Cintia, que andamos acá echando toda la buena vibra para la selección mexicana este dominguito. Y ya sabes, en todas partes... Contexta.

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16: Tras la alerta de viaje que emitió a sus ciudadanos el gobierno del Reino Unido por los riesgos de aglomeración y robos ante el partido entre México e Inglaterra, la presidenta Claudia Sheinbaum Pardo afirmó que es seguro visitar nuestro país. La mandataria destacó que el gobierno capitalino ha anunciado la colocación de más pantallas a lo largo de Paseo de la Reforma para así evitar congregaciones. Esto como parte de las medidas de seguridad tras el fallecimiento de 4 personas en los festejos por la victoria de México ante Ecuador, ocurrido el pasado martes. El director de Desarrollo Humano y Educación del municipio de Chihuahua, Mario García Jiménez, informó que el próximo 5 de julio se emitirá formalmente la lista de estudiantes beneficiados con la Beca de Excelencia, una de las 3 modalidades que integran el catálogo de estímulos educativos de la administración local. El funcionario detalló que esta lista permitirá conocer a los aspirantes que cumplieron de forma rigurosa con documentación solicitada y con los criterios de selección correspondientes.
17: Las de excelencia que se publican este fin de semana, 9.5 a 10 como promedio, además de todos los requisitos, esto no distingue pues las condiciones socioeconómicas, como su nombre lo dice, distingue el mérito del alumno. Recordar que el gobierno federal a partir de este 2026 asume la beca Rita Cetina para todas las primarias. Iniciaron desfasados los procedimientos en el municipio de Chihuahua y se decidió no quitar del catálogo por parte del gobierno municipal esta modalidad de beca de formación a los alumnos de primaria.
16: La intensa ola de calor que asfixió Europa a finales de junio causó más de 3.000 muertos adicionales entre Francia y Bélgica. Esto de acuerdo a los balances provisionales publicados este viernes, cuando se espera una nueva subida en la temperatura. Esta ola de calor es la más intensa jamás registrada en Europa, con temperaturas que habrían sido prácticamente imposibles en el mes de junio sin el cambio climático. Esto de acuerdo con los climatólogos del World Weather Attribution. Y es que de acuerdo a ese organismo, dos tercios de los habitantes en Europa, es decir, unos 410 millones de personas, habrían experimentado al menos una vez temperaturas por encima de los 35 grados centígrados.
18: México recibirá a Inglaterra este domingo 5 de julio en los octavos de final del Mundial 2026. El duelo en el Estadio de la Ciudad de México será vibrante y con mucha emoción, por lo que ambas selecciones prometen en el terreno de juego espectáculo. Aunque Inglaterra es una selección con individualidades muy fuertes, así como un técnico con mucha experiencia, no es invencible y hay cuestiones que México debe de aprovechar y usarlas a su favor para salir con la victoria y avanzar a los cuartos de final de la justa mundialista. El tema físico. La Ciudad de México está a más de 2.200 metros sobre el nivel del mar, sin portero de élite. Tendrá que aprovechar a un Jordan Pickford que lleva años en la selección de Inglaterra y a pesar de que juega en el Everton de la Premier League, no es un guardameta elite, la defensa no es la mejor. Frenar a Bellingham será importantísimo y desde luego aprovechar algunas individualidades México que tiene entre la zona delantera y en el medio campo, especialmente muchos están citando a la figura del juvenil Gilberto Mora.
16: Únase a nosotros a través de Facebook en Centinela Digital.
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Con esta energía comenzamos las 4 de la tarde. Saludotes para Miami, Xclao, que traíamos acá toda la energía de que ya es extra fin de semana, viernesito, y se siente como de ese tipo de música, ¿no? ¿A poco no? Claro que yes, vamos subiéndole el volumen, seguimos echándole cotorreo sabroso, pasándola en grande en esa dosis exacta y en todas partes, Pontexa.

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4: ¡Vámonos! La cartelera exacta del día de hoy. Y pues ya vamos, vamos. A todas aquellas personas que quieren a lo mejor este extra fin de semana irse al cine a ver que si la película, no sé, como unas palomillas, unos nachitos, hay buena variedad, ¿eh? Ahora sí hay buena variedad y justo siento que es para toda la familia. Yo quiero creer que es porque a lo mejor están de vacaciones los peques y puede ser que por ello, pero ahí te va lo que puedes encontrar. Puedes encontrar la película de Minions and Monstruos, ajá, Minions y Monstruos, que eso es la película que acaba de salir, ¿no? Para toda la familia, evidentemente. Es una comedia animada, los Minions de siempre. Entonces, se espera grandes cosas, comedia, aventura y demás. Todavía vas a poder encontrar Toy Story 5. Si bien es un poco menos de funciones, todavía son bastantes las que vas a poder encontrar. Así que Toy Story 5, 10 de 10. La verdad es que esta película ya la vi a Mix y me encantó. Es como otra aventura más. Sí, no tiene nada que ver como... en realidad con la vida o con la historia de los juguetes, pero es como otra aventura más y eso me gustó mucho. También vas a poder encontrar la película de Supergirl. Esa película no tiene tantas funciones, pero está interesante, ya justamente me ha platicado el experto en la zona geek, Abraham, que ya vio Supergirl y que sí le había gustado y que sí vale la pena, como que está palomera, entonces tómalo en consideración. Ya si lo tuyo es algo como de ciencia ficción, fantasía y demás, bueno, puedes encontrar El Día de la Revelación, esta película que ha sido duramente criticada, pero al final de cuentas también es dirigida por Steven Spielberg, entonces pues ahí te harás una idea más o menos de lo que vas a poder encontrar. Muy pocas funciones, pero todavía sigue Scary Movie. Entonces, bueno, también puede ser. Hay otra película que se llama Engendro. Es una película de terror. También muy pocas funciones, pero la puedes encontrar en tu cine de preferencia. Y esto es básicamente lo nuevo de la cartelera de cine. Ya me platicarás tú si te gustó, te llamó la atención, si vas a ir a alguna y todo lo demás en el 614-142-109, ¿ok? Mientras, nos vamos a ir con buena música. Oye, saludando. ¡Vámonos! Saludando a mi amix Lemuel, que me dice, señorita ni Sepúlveda. ¡Ay, no! Me sonrojas. Gracias por estar escuchando Exa FM, que me dice, hace mucho calor y el clima en el auto me ayuda. Ni el clima del auto me ayuda, ¿verdad? ¡Auxilio! ¡Saludos! ¡Qué tremendo! Pues aquí estamos el día de hoy. Es que sí está muy fuerte el sol, ¿eh? ¿Y sabes qué es lo peor de todo? Que siento que lo sentimos más. Porque está así como que llueve, que no llueve. Y como que se sofoca. Ese es el problema. Saludos, gracias por estar escuchando Exa FM. Mientras tanto, nos vamos con buena música. Y recuerda, a Mix en todas partes, con Exa.
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1: Dale, estamos de regreso en XFM en el 100.9 de tu radio. Y un saludote grande a Roberto Emiliano. Gracias por estar escuchando XFM. Oye, que me estabas presumiendo por acá de los baristas de la Copa del Mundo. Está bien lindo. Oye, gracias por estar escuchando XFM. La estamos pasando espectacularmente bien. Y vamos a platicar qué es viral y qué está pasando en las redes sociales. Seguramente ya te diste cuenta que estamos en un torneo internacional de fútbol bastante importante, ¿verdad? Bueno, pues yo creo que ahora lo viral es todo lo que está surgiendo referente a eso. Y vamos a platicar de cómo Belinda impone moda. Esa mujer, ella decide, yo voy a decir lo que se me da la gana y se va a volver tendencia. ¿Por qué? Bueno, pues porque en el partido pasado junto que ganó México, ella le da el como trofeo de mejor jugador a Julián Quiñones, ¿no? Y ya, pues, además de que se hizo viral ese video donde Belinda le dice, ay, un buen juego, tuviste muy buen juego, quién sabe, algo por el estilo, y él nada más le dice muchas gracias y ya, ¿no? La foto y demás. Bueno, también la entrevistan un medio de comunicación y Belinda empieza a decir, me encanta la creatividad de los mexicanos. Y dice, ¿a que sí? ¿O cómo es? Y pues ya el reportero le dice, ¿y sí, sí? Y cállate los ojos. Pues nada más tenía que decir Belinda, ¿a que sí? Para que ya todos estén diciendo, vamos a cambiar ¿y sí, sí? Por el ¿a que sí? De la Beli, porque ella imponiendo moda, ganando como siempre, dirías tú. Y pues parte de lo que es viral en estos momentos. ¿Tú qué opinas? Cuéntamelo todo. 614-142-109. La verdad, sí me dio bastante gracia. Y qué padre que luego de estas cosas se vuelvan virales. Vamos con música. Esto que viene a continuación me la vas a agradecer. Y recuerda, en todas partes, Pontexa.

7:33 minutos. Lo que está marcando el reloj en la ciudad de Chihuahua. Saluditos para todos aquellos que andan transitando en las calles de la ciudad de Chihuahua. Oye, gracias por andar acá. La estamos pasando chido, ¿no? Disfrutando, bailando, cantando y todo un poco. Definitivamente. Qué increíble, porque ya se siente viernesito. ¿Qué vas a hacer este extra fin de semana? Cuéntamelo todo. Yo sé que es domingo futbolero, pero además ya tenemos viernes y sábado. ¿Qué onda? ¿Tienes planes? Házmelo saber. 614-142-109. Mientras, yo te voy a compartir una gran, gran, tremenda canción de la Shaki. Y en todas partes. Oye, Pontexa.

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1: ¡Éale! ¿Es el destino? ¿Será la señal del universo? Son las 4:44. ¡444! ¡Qué bonito! Me encanta cuando nos toca así. La hora exacta, los números iguales. Es la señal de que las cosas nos están yendo muy bien, ¿verdad? Todo está fluyendo como debe de ser. Y qué mejor que irnos con el reto del día de hoy. Nos vamos a ir a Mix con una dosis de felicidad. Dosis de felicidad me gusta. Ok, entonces el reto es completar la frase: sé que será un buen día. ¿Por qué? Cuéntame, ¿por qué tú crees que el día de hoy o lo que resta del día de hoy será un gran y espectacular día? Yo digo que será un buen día el día de hoy porque nos tocó 444 y porque es viernes. Y porque, no sé, se siente el clima como que puede llover, no sé. ¿Qué más? Cuéntame, 6-14-1-42-109. Porque es un buen día también porque está jugando Argentina contra Cabo Verde en este momento. Porque, no sé, ya me platicará. 6-14-1-42-109. Mientras, nos vamos con buena música. Esto se llama Tamo Bien. Y recuerda, en todas partes, ponte Exa. 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

0: Dua Lipa y Maná, lo que acabas de escuchar por acá en Exa FM en el 100.9. Oye, mi amor. Así de sencillo. Cerramos las 4 de la tarde. Tranqui, relax, no te vayas, no te me despegues. Recuerda que escuchas Exa FM y en todas partes. Oye, ponte Exa.
1: Hoy salió el...

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6: Ante la decisión de Estados Unidos de no renovar el tratado entre México, Estados Unidos y Canadá a largo plazo, el presidente de INDEC Chihuahua, René Espinosa, explicó que esta medida genera principalmente incertidumbre para aquellas empresas que aún no tienen operaciones en México y que evaluaban invertir en el país para así acceder al mercado norteamericano. René Espinosa refirió que, por el contrario, las compañías que ya se encuentran establecidas y operando en la región continuarán trabajando bajo el mismo esquema comercial, con la única variante de que se someterán a revisiones anuales, la primera de ellas el próximo 20 de julio.
7: Sin embargo, sí crea incertidumbre. ¿Qué crea incertidumbre? A las empresas nuevas que no tienen presencia en México. Pero ¿qué estamos viendo que se está presentando a nivel nacional? Lo que vamos a ver hace 2 días, estuvimos en una inauguración de una nueva planta de Safran. Los segmentos que ya están establecidos en México, las empresas que ya tienen presencia, que ya conocen, que ya están trabajando, bueno, para ellas realmente pues van a seguir continuando trabajando bajo este esquema que, insisto, existe y va a continuar.
6: El alcalde Marco Bonilla afirmó que el proyecto para construir un nuevo hospital del IMSS permanece estancado, ello debido a la falta de respuesta y presupuesto por parte del gobierno federal. Lo anterior dijo ya que existen terrenos ofrecidos para su edificación, subrayando que organismos empresariales, entre ellos el Consejo Coordinador Empresarial, así como la Canaco, han dado seguimiento permanente al tema con el delegado del IMSS y autoridades federales. Sin embargo, dijo Bonilla Mendoza que no han obtenido una respuesta concreta. Por último, el alcalde indicó que el presupuesto de egresos de la Federación 2026 no contempla recursos para dicha obra. La reportera y propietaria del portal de noticias web Pulso Informativo en Anchiteco, Roxana Guzmán Ramírez, quien había sido privada de la libertad por un grupo armado el pasado 2 de junio al sur de Veracruz, fue asesinada por sus captores. La Fiscalía General del Estado de Veracruz confirmó que restos hallados como parte de sus diligencias ministeriales habrían dado positivo y confirmaron que se trataba de la comunicadora. Se estableció que los dictámenes periciales concluyeron el proceso de identificación, lo informó en un comunicado de prensa la Fiscalía General del Estado de Veracruz.
8: Estos son los resultados del Campeonato Estatal de Béisbol. En la jornada número 8, primer juego, Indios de Ciudad Juárez le pegaron a los Mineros de Parral con bronca incluida 7-3. Los Faraones están más vivos que nunca, llegaron a 9 victorias y derrotaron a los Mazorqueros de Camargo 12-4, peleando el octavo boleto para las finales. Dorados frenó desde un principio a los Manzaneros y terminó ganándole 5-1. Por nocaut de 16-6, los Algodoneros de Delicias derrotaron a los Venados de Madera. En tanto que en un duelazo, los Rojos de Jiménez perdieron ante los Soles de Ojinaga 5-6.
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Elena Rose y Manuel Turizo, la semana, lo que acabas de escuchar por acá en Exa FM en el 100.9 de tu radio. De esta manera comenzamos las 5 de la tarde. 5 de la tarde con 7 minutos, ni más ni menos, es lo que está marcando el reloj en este preciso instante momento. ¿Tú qué opinas? ¿Cómo te está yendo en esta charra de cita sabrosa de viernes? Házmelo saber, 614-142-109. Mientras tanto, tú y yo vámonos con buena música, ¿ok? Nos vamos con la Taylor Swift, que andamos todos volados con ella porque ya llega su boda este fin de semana y andamos todos voladísimos, ¿no? Con la Taylor y el Travis. Estaremos pendientes de qué más nos regalan por redes sociales. Ya nos dijeron quiénes son algunos de los invitados de su boda, detalles y demás. Pues pendientes, vamos a estar por ahí en redes sociales. Mientras, ya sabes que te pongo esta gran canción, así que súbele el volumen y recuerda, en todas partes, ponte Exa.

Mariposa Technicolor de Laura Pausini, lo que acabas de escuchar para acá en Exa FM en el 100.9 de tu radio. Vamos con muy pero muy buena música. Sentimos la energía de Exa fin de semana, ¿a poco no? Esto se llama Fiebre, ¡súbale! Y en todas partes, ya tú lo sabes, perfectamente lo sabes. Dilo conmigo. Va, ahora sí. 1, 2, 3, ponte Exa.

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0: una puntería.
1: ¡Ale! Estoy de regreso en Nexa FM en el 100.9 después de escuchar a Kenny Aos con Ruleta Rusa. Así es fácil y sencillo. Estamos en contacto directo como vía WhatsApp 614-142-109. Y la verdad es que la estamos pasando espectacularmente bien, ¿no? 5 de la tarde con 25 minutos, te voy a dejar tremenda joya musical, así que vele subiendo el volumen de tu radio y recuerda, en todas partes, Pontexa.

Talía, por lo que resta de vida, es lo que acabas de escuchar para acá en Exa FM en el 100.9 de tu radio. ¿Cómo le estás pasando? ¿Bien? Más o menos, házmelo saber, me encantaría. Vía WhatsApp puede ser, estaría increíble, Amex. 614-142-109. Mientras tanto, tú y yo nos vamos con buena música. Esto que ya a continuación me lo vas a agradecer. Súbela al volumen y recuerda, en todas partes, oye, Pontexa.

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2: En la fiesta futbolera, Egipto se metió a los octavos de final del Mundial tras vencer a Australia en una dramática tanda de penales por 4-2. Los faraones se pusieron en ventaja temprano al minuto 13 con un certero cabezazo, dominando la posesión y el ritmo durante la primera mitad ante unos australianos que lucían asfixiados. Sin embargo, la fortuna sonrió a los oceánicos al minuto 55, cuando un infortunado autogol del defensor egipcio Mohamed Hani emparejó los cartones 1-1. El duelo se alargó hasta la prórroga, donde el técnico australiano mandó a la cancha al histórico arquero Matthew Ryan exclusivamente para los penales. La estrategia falló. Las fallas de Soudan y Harrington, sumadas a la frialdad de Mohamed Salah, desde los 11 pasos sellaron el pase africano. Egipto ya está en octavos y espera al ganador entre Argentina y Cabo Verde.
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Ya son las 5:44, lo que está marcando el reloj en la ciudad de Chihuahua. Ya estamos también en la recta final de esta dosis exacta, pasando la bomba, espectacular, disfrutando por supuesto. Y qué mejor que vamos con mucha más música. No te me vayas y recuerda, en todas partes, oye, oye, Pontexa.

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0: ¡Dale! ¡Buenas, buenas! Estoy de regreso en Exa FM en el 100.9 y saludando a todos aquellos que andan por acá transitando las calles de la ciudad de Chihuahua. Un saludito para mi amix Ivette, para mi amix Toña, que también me dice por acá, me dicen por acá, va saliendo de la reunión de las chicas, de la reunión de las chicas. Oye, saludos, qué padre, qué increíble. Que por cierto me dicen, reporte vial, semáforo apagado, Vallarta y Zaragoza. Vallarta y Zaragoza, para que lo tomes en consideración. Claro está, claro está. Oye, salúdate, yo ya me voy, ya me despido.
1: Hola, hola.
0: ¡Oli!
1: ¿Cómo estás? Espero muy bien.
2: ¡Hola,
0: mi! ¡Oli!
1: ¿Nos puedes poner una canción, la de Bye Bye?
2: ¡A mí!
0: ¡Claro que yes! ¿Sabes qué? Vamos cerrando esta hora con esta canción. Muchas gracias por estar escuchando Exa FM. Yo ya me despido, pero mañana es sabadito tempranero, entonces nos toca desde las 10 de la mañana otra dosis exacta más. Y espero que tengas una excelente tarde-noche. Ya luego estaremos mandando toda la energía y toda la buena vibra, porque el domingo juega México. Y oye, ya sabes, nos seguimos en redes sociales. Me puedes encontrar como Ani Sepúlveda en absolutamente todas las redes sociales. Pórtate bonito y recuerda, en todas partes, bye bye.

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8: La Dirección de Seguridad Pública Municipal implementará un operativo especial el próximo domingo. Ello ante el posible triunfo de la selección mexicana de fútbol en su compromiso ante Inglaterra. El comisario Julio César Salas dio a conocer que se añadirán 400 elementos extraordinarios a los turnos habituales, sumando así un estado de fuerza que superaría los 600 policías en las calles en coordinación con otras corporaciones. Salas González detalló que la estrategia no se limitaría a la tradicional glorieta de Pancho Villa, sino dijo se expandiría a diversas plazas, restaurantes, bares y avenidas principales donde se prevén concentraciones masivas. Por último, Julio César Salas González enfatizó que prácticamente toda la corporación estará activa el próximo domingo.
9: Estuvimos comentando con el alcalde que es necesario no focalizar tanto el operativo del domingo en una zona. Le decía yo al alcalde, digo, señor alcalde, yo creo que ese domingo va a ser muy importante porque también se va a poner a prueba la capacidad de las policías, no nomás de la policía municipal, porque si gana, creo yo que no solamente es la glorieta, va a ser en muchas plazas, en restaurantes, en bares, donde va a estar demasiado la euforia, 500, 600 compañeros, pero 400 tendrían que estar pendiente de bares, de glorieta, de calles, de avenidas principales.
10: Aún con el cambio de horario que se anunció para el partido entre México e Inglaterra del próximo domingo, se espera que este sea uno de los encuentros más vistos de los últimos años. Y por supuesto que la participación de todos los aficionados sea en grande. Por lo tanto, las autoridades llevarán a cabo un operativo especial que estará encaminado a salvaguardar la vida de las personas que vayan, esperemos todos, a celebrar el triunfo del equipo tricolor. Así que el próximo domingo, en la despedida del Estadio Ciudad de México, vamos a enviar todos mucha buena vibra a la selección mexicana y, por supuesto, en caso de que no se dé el resultado, a estar muy orgullosos del desempeño de estos 26 mexicanos que nos están representando.
11: Lionel Messi escribió en el partido de Argentina ante Cabo Verde en Miami un capítulo más de su generosa historia gloriosa en las Copas del Mundo. El 10 rompió el cero con una gran definición y anotó su vigésimo gol de la competencia, consolidándose como el máximo artillero histórico, pero también estiró un increíble récord. El enésimo incluso dentro de esta edición mundialista se convirtió en el primer futbolista que anotó en 8 partidos consecutivos del Mundial, una plusmarca que previamente compartían Josh Fontaine y Jairzinho desde México 1970.
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